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una canción que convirtió la caída en épica. El tema está inspirado en reyes derrocados y revoluciones. Su título nace de una obra de Frida Kahlo. Fue el primer número uno de la banda en Estados Unidos. Sus cuerdas la hacen sonar casi cinematográfica. En plena era digital dominó descargas mundiales. Y nos recordó que incluso cuando caemos, seguimos cantando. No solo la escuchaste, la coreaste a todo pulmón.

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0: 6 con 4.
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0: 6, 22.
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0: 6:35.
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0: 6:47.
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0: 7.3
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0: 7, 17.
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0: 7:30.
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0: 47.
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La historia del Cristo Negro, Señor de San Román, se remonta a más de 460 años. Desde su mítica llegada al puerto de Campeche, un 14 de septiembre de 1565. Según la tradición, la efigie fue encargada por el obispo de Yucatán, Fray Toribio de Benavente, y tallada en España en un tronco de encino negro. Su travesía marítima hacia Campeche estuvo rodeada de leyendas, destacando que el barco navegó sin tripulación o que sobrevivió a una tremenda tempestad gracias a la presencia milagrosa de la imagen.

A lo largo de los siglos, la devoción al Señor de San Román ha trascendido generaciones. La fe inquebrantable de la comunidad católica campechana y de devotos de diversos lugares se manifiesta con fervor cada año durante su tradicional feria. A lo largo de más de 4 siglos, la conservación de la sagrada imagen ha presentado grandes desafíos debido al paso del tiempo, las condiciones climáticas de la región y el desgaste propio de las muestras de cariño y devoción de los fieles, requiriendo cuidados especiales por parte de especialistas para preservar este valioso patrimonio histórico y religioso. La tradicional feria que combina elementos religiosos con expresiones populares ha experimentado diversas modificaciones a lo largo del tiempo, aunque la parte profana o pagana de las festividades ha evolucionado adaptándose a la modernidad. El núcleo principal y la profunda devoción religiosa hacia el Cristo Negro se

querubines, ¿están preparados para iniciar alegres esta mañana? Vamos a darle pues, a estirarse, a lavar esa carita y a subirle a la radio. Yo ya estoy lista para divertirme y disfrutar de la música que tenemos preparada para ustedes. Todos queremos ver a Olga. Quédense conmigo que ya inicia... ¡Qué show! ¡Qué show! Con Olga Barrera. Olga Barrera.

0: Hola, hola, ¿cómo están? Ahora sí. Hola, hola, bebés. Muy buenos días, chuladas de mi corazón. ¿Cómo están? ¿Cómo les amanece? Una nueva semana que llega a nuestras vidas. Ya casi finalizando el mes de septiembre. ¿Ya? Hoy, ¿qué día es? 28 de septiembre de 2026. Y pues sí, iniciamos felicitando a los cumpleañeros, a las cumpleañeras, que el día de hoy estén de manteles largos, pero también a quienes el fin de semana estuvieron celebrando un añito más de vida, pero más que nada, principalmente saludar con mucho amor y mucho cariño a nuestro querido amigo DJ Gallegos.
1: ¡Cumpleaños!
0: Yo, Freddy, ¿qué tiene Gripadillo que está cantando?
1: ¡Cumpleaños!

0: somos parte.
1: Muchas felicidades. Muchas felicidades. Amigo Carlos Gallegos, que ayer estuviste de manteles largos, corazón de melón. Qué enloquele, qué medio amarguetix, no importa, así lo queremos. ¡Ay, chuch! Está recién nacido. Y ahorita te van a poner talquito, espérate.
2: Ándale.
1: O sea que llegue Jairo, te pone talquito. Te entalca. Te pone tu cremita. ¿Cómo estás, Carlitos?
2: Muy bien, muy bien.
1: Ya ¿cómo te la...?
2: Ya me siento los estragos ya. Los...
1: ¿De la bola? La bola de años, ándale. Digo. Óyeme, ¿cómo te la pasaste, Carlitos?
2: Descansando.
1: Rascándote el ombligo.
2: Ándale.
1: Muy bien. Pues muchas felicidades, amigo querido.
2: Gracias.
1: Te queremos mucho, de verdad.
2: Nada más por hoy me quieren, porque luego ni me valoran.
1: No. Sí te queremos. Sí te queremos. Eres muy, muy cascarrabias, Amix. De
2: pues
1: es
2: la edad.
1: Pues sí, pero pues oye, también.
2: Es la edad, la diabetes.
1: ¿Qué tiene uno igual más grande que usted? Y mire, siempre contenta, siempre feliz. Nunca regañando, siempre contentando. Muchas felicidades, Carlitos Gallegos. Que ayer cumplió un añito más. Ahí le mandan saludos ahí en Valiendo Ruta a la 1:00 p.m. con Jairito Zip. Y si quieren también felicitarlo de una vez aquí en qué show, mándenmelo, pero ¿saben cómo? A mi Facebook, ¿no? Porque está fallando ahorita el teléfono, la línea de WhatsApp. Como que no entran los mensajes, ¿no? Sí, ¿qué le pasó?
2: En eso ando resolviendo acá.
1: Ah, bueno. Bueno, mientras me pueden mandar un, se me fue el avión. Un mensajito por inbox en mi Instagram, Olga Barrera La Viada. Agréguenme a Instagram, Olga Barrera La Viada. Facebook, Olga Barrera La Viada. TikTok, Olga Barrera La Viada. Pero si quieren felicitar a Carlitos, mándenmelo por Instagram. Dale, y me dan seguir de una vez. Porque ahorita el Instagram es el que está activo en este momento, en este instante. Entonces, mándenlo por ahí. El saludito que quieran, la canción que ustedes quieran. Hoy es lunes de novedades musicales, pero la neta como que no me encantaron mucho las novedades de esta semana. Así que si quieren alguna en especial, pues órale, de una vez. Pop, por favor. Pop. Dale. Muy bien. Oigan, es que este es el giro del programa. Pop, puro dirty pop. No es cierto. No, pero sí de preferencia, la neta. Ok, oigan. Pues bueno, que este fin de semana se le hayan pasado excelente. ¿Llovió, verdad? ¿Qué día llovió? Ay, ni me acuerdo. El sábado tantito, ¿no? Ah, sí, porque no lavé mi ropa, porque llovió, ya me acordé. La tuve que lavar ayer, muchachos. Así es. Pero bueno, ya ni pex. Oigan, cuéntenme qué hicieron, cómo se la pasaron. ¿Comieron rico? ¿Comieron sabroso? ¿Qué tanto hicieron este fin de semana? Platíquenme, cuéntenme. ¿Tienen algún chisme por allá que quieran compartir? Que la gente sepa. Pues aquí es tu espacio, bebé. Aquí te escuchamos. Escuchamos, no juzgamos. Bueno, a veces sí juzgamos un poquito, pero sí escuchamos también. Entonces, mándanos el chismecito. ¿Qué tanto hiciste el fin de semana? Balconea a tus amigos. ¿Qué hicieron? ¿Se chumaron? ¿Agarraron la fiesta? ¿Se empacharon, nene? ¡Ay, qué rico! ¿Comieron Nutella? ¡Ay! Y no precisamente en un pan. ¡Ay! ¡Golosillos! Oigan, es muy temprano, disculpen, yo lo sé. Hay criaturas escuchándonos todavía, ¿verdad? No es cierto, criaturitas, les mando un beso. ¡Mua! Ustedes, como que... sí me escuchan, pero luego cuando digo así cosillas medios fuera de lugar, pues no me hagan caso. A las bendiciones se los estoy diciendo.
2: Ahí dicen luego.
1: Va. ¿Te estás oyendo?
2: De cuello.
1: ¿Te estás oyendo? ¿Sí te están escuchando? A ver, ¿qué dijiste?
2: Luego el niño pregunta
3: Papá, ¿qué es chupada de cuello?
4: Ay, hijito, es cuando...
1: Es cuando haces así tu pescuezo de lado. Y viene el vampiro Gallegos. Ay, Carlos, qué barbaridad. Oigan, saludos también a toda la gente que nos escucha en el Coach, que siempre están al pendiente de nuestra señal de TRC Radio. Muchas gracias, babies, que tuve oportunidad de conocer por ahí a varias personas bastante interesantes el fin de semana, el día sabadito por la mañana. Anduvimos en el Teatro del Instituto Campechano. Ahorita les cuento porque fue el concurso Talento que Transforma, que por cierto organiza el ICATCAM, y fueron las audiciones este fin de semana. Ahorita les cuento cómo nos la pasamos. Les invito a quedarse por aquí. Vamos a estar platicando, obviamente, también de la Casa de los Famosos. Sí, lo lamento. Pues ya son las últimas semanas y la verdad es que esta temporada no he hablado tanto de ese programa, ¿eh? Y también vamos a platicar de la Feria San Román, Feria San Francisco. Una se va, una está iniciando. Así que de esto vamos a estar platicando y varias cosillas más, varios chismecillos que se vayan acumulando a lo largo de estos minutos en los cuales estamos por aquí echando el cotorreo bien a gusto. Recuerda que estamos en vivo y a todo color a través del 89.3 FM y 920 AM, tu estación favorita. Obvio, TRC Radio 89.3 FM, 920 AM. Ya sé que ya lo dije, pero para que se les quede, para que se les quede, babies. Vámonos con esta canción de Hash con Cristian Castro. Esto que se llama Antes que te cases. ¿Así se llama la canción? Antes que te cases, piénsalo bien. Ahí te va.
2: ¿Eso qué? ¿Es una invitación?
1: No sé si es una invitación o una advertencia, la verdad. Pero vamos a escucharla. Ahorita regresamos. Grandes voces, eso sí, me queda muy claro. Vámonos con música, ahorita regresamos. 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

Hello, ¿cómo están? ¿Cómo están, chuladas de mi corazón? Ya de regreso por aquí a través de TRC Radio. Sí que sí, chicos y chicas, bienvenidas, bienvenidos. Si acaban de poner su radio en este momento, pues les doy la más cordial bienvenida. Quédense por aquí, pónganse cómodos, tomen su cafecito. O también, si ya están con el desayunito listo, pues ¡órale! Venga, Chepacá, a disfrutar y a gozar, que el mundo se va a acabar. Ay, esperemos que tarde mucho para eso, ¿verdad? Que no lo veamos nosotros. Oigan, ¿qué les pareció esta canción de Hash con Cristian Castro? Antes que te cases. Qué hermosa voz tiene Cristian Castro. No me canso de decirlo. Me encanta, es de mis favoritos. Pero bueno, chamacos, ya está disponible esta canción. Si les gusta, pues ya saben, la pueden pedir aquí a través de nuestra estación. Oigan, y les estaba comentando que el fin de semana estuvimos en el evento de Talento que Transforma. Talento que Transforma, organizado por el ICATCAM, que busca impulsar, reconocer y también abrir nuevas oportunidades al talento joven. La verdad es que estuvimos por ahí un buen rato, escuchando a los chicos y a las chicas que participaron en estos días de audiciones, que fueron el día sábado y el día domingo. Y bastante bien, yo me quedé con el ojo cuadrado, porque no solamente habían personas que fueron a demostrar sus habilidades en canto, sino que también en el baile. Y realmente fueron dos días arduos, dos días intensos, en los cuales pues muchos se estuvieron presentando. Y pueden checar nuestras capsulitas que pudimos realizar para nuestra página de TRC Radio. Ahí estuve platicando con algunos de los participantes que pues estuvieron en el escenario, conociendo un poquito acerca de ellos, conociendo también sus impresiones en cuanto a esta oportunidad que tuvieron de poder mostrar su talento. Así que ¡muestren su talento, chicos! Y realmente lo hicieron bastante, bastante bien. Muchísimo éxito para todos y cada uno de ellos que se estuvieron presentando. Les digo que estos dos días fueron de casting. Estuvieron en estas audiciones, pudiéramos decir, ajá. Porque fíjense que la gran final será el día 22 de noviembre. Entonces, de ahí, pues bueno, los talentos seleccionados de los días 25 y 26 de septiembre, o sea, sí, 25 y 26. 25 y 26 de septiembre fueron las audiciones. Ya ven, yo ando enloqueciendo. Yo fui el día sábado. Y estuvo bastante bien en el Teatro del Instituto Campechano. Ahora, punto importante, los talentos seleccionados avanzarán a la gran final, chamacos. Porque ahorita fueron audiciones en Campeche, pero también van a ver en varios lados, ¿no? En la categoría de canto y de baile. Entonces, gran final 22 de noviembre, habrá premios bastante jugosos, muchachos, para los tres primeros lugares. Y pues ahí está, talento que transforma, el escenario es tuyo. Y esta iniciativa es del ICATCAM, que pues da impulso al talento de nuestra juventud. Había una niña, de hecho, una niña de 10 años que estuvo cantando. Qué bonito, pequeñita, de verdad, bastante bien. Y le mando un saludo a Emanuel Paz, que de hecho ahí anduvo participando. Emanuel, un abrazo. Me contó que también estaba escribiendo varios libros. Y yo, ¿qué tal contigo, Emanuel? Bastante talentoso, así que te mando un súper saludo. Y también le mando saludos, espérenme tantito que aquí tengo su nombre antes de que se me olvide, William Escalante, que también estuvo en este casting entre
varios otros que tuve oportunidad de conocer y de platicar con ellos. Les digo, chequen nuestras cápsulas en la página de TRC Radio, en la página de Facebook de TRC Radio. Ahí están estas breves entrevistas que tuvimos con ellos y para que conozcan un poquito más de estas personas. Un abrazo para todos y cada uno de ellos. Oigan, pues vámonos con más música. Nos vamos ahora a escuchar a Luke Ra con Thalía. Esto se llama ¿A quién le importa? En esta versión sabrosa, una nueva versión de la canción de Thalía, ¿A quién le importa? Así que vamos a escucharla a través de TRC Radio. Manda tú WhatsApp. No, WhatsApp ahorita no, ¿verdad? Mándame mensajito por Instagram, bebé, Olga Barrera La Viada. Ahí me puedes mandar mensaje ahora mismo. Si quieres mandar algún saludo, lo que tú quieras. Las 8:25, Carlos Gallegos, por favor, música. Thalía y Luke Ra, ¿A quién le importa? Ahorita regresamos. 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

Ay, ay, ay, andaba yo en pleno baile. Estaba yo, miren, zúmbale, baile, que baile, y me cortan la canción. Son los aluches. Son los aluches que viven aquí en esta cabina. ¿Qué, qué? Ah, sí, es una luchita que ya mero cumple años, el 1 de noviembre, por cierto. Ay, Marichuy. Bueno, ponme otro fondo, Mari, ponme otro fondo para seguir platicando, porque tenemos más chismecito. Oigan, vieron ayer la casa de los famosos. Fama, quiero más fama, quiero ver la casa de los famosos. Oigan, yo sé que muchos de ustedes posiblemente no lo vean, porque qué tal que no les guste o que no, pues no les llame la atención, ¿no? Pero pues yo sí lo veo, la verdad. Ya había yo dicho el día viernes, por cierto, que fue nuestro programa de gustos culposos. Yo dije, mi gusto culposo sí es ver estos reality shows. Lo siento, I'm sorry. Oigan, y fíjense que ayer Dominguirri, Sabrosirri, pues era de esperarse, ¿verdad? Que saliera Brianda, esta chica que pues habla mucho en sus redes sociales de moda, de skincare, de maquillajes, etc, etc. Y pues ya la habían salvado en, creo que en dos ocasiones, o en una ocasión, algo así. Pero pues ella fue la que salió ayer domingo, la última eliminada de la casa de los famosos, porque ya las personas que están en la semana número 10, que ya es esta semana, perdón, que está corriendo, pues son nada más y nada menos que Yair, Mariana, Karina, Ernesto La Guardia, Memo Schutz, Gema Garoa y el S. Pérez. Ellos son quienes están para pues competir ya por el primer lugar, para saber quién será el ganador de esta casa de los famosos. Ah, ok. Permítame. Ahorita checo, gracias. Oigan, pero sí, ¿ustedes quién creen que gane? O sea, la verdad, sinceramente, netamente, porque el día miércoles habrá el sexto lugar. El día jueves sale. Espérenme. Perdón. El día miércoles sale el séptimo lugar y el día jueves el sexto lugar. El domingo salen ya los cinco primeros lugares. ¿Quién es su top 5, muchachos? ¿Quién es su top 5? Yo creo. Ay, Dios mío. Fíjense, es que el S. Pérez está bastante fuerte, aunque muchas personas no, como que no les agrada mucho. Muchos otros lo apoyan. Tiene un montón de personas que están apoyándolo, ¿no? Pero yo digo, mi top 5, o sea, como yo lo veo venir, Yair, Mariana, Karina, Ernesto y S. Pérez. Según yo sale el miércoles, sale Gema, según yo. Y el jueves pudiera salir Memo Schutz. O también puede ser Ernesto La Guardia. No lo sé. Pero ustedes, ¿a quién le van, amigos? ¿Quién cree que apague las luces de esa casa el día domingo? Ya la gran final. Y luego hasta julio del próximo año nuevamente harán otra casa. Que espero que también que sí la hagan, ¿no? Que sí haga este reality, porque se han dicho y han repetido hasta el cansancio que esta temporada que estuvo fatal, que estuvo requete aburrida, no sé qué. Ah, pero qué tal cada vez que hay eliminación, dicen, tuvimos récord de votaciones. Entonces, ¿quién les entiende? ¿Les está yendo mal o les está yendo bien? O sea, qué rollo, ¿no? En fin, yo digo que sí hay muchísima gente que lo ve, obvio, pero bueno, tal vez, y esa temporada como no hubo tanto pleito, no hubo tanto jalón de pelo, que a mí, lo cual me pareció bastante bien, porque a mí me anda estresando que se estén peleando y agarrando, porque la mosca pasó. ¡Ay, pasó la mosca! ¿Por qué dejan a
abierta la puerta, les dije que sí. Clásico, ¿no? O sea, no busca ni qué ni qué pretexto soltar para andarse peleando. Y varias veces les dijeron como que querían así acción, ¿no? A lo que, pues bueno, Jair siempre fue como que muy, muy coherente con eso. A mí, la verdad, yo quiero que gane Jair o Mariana. Pero Mariana también se me hace un poco raro que gane, porque ella ya había sido eliminada y la regresaron. Pero también, si ella gana, pues daría el ejemplo de que no importa que pases las dificultades. Ya saben, lo que a la gente le gusta, ¿no? O sea, de que te pueden eliminar, te pueden sacar, pero si actúas bien, puedes ganar. Entonces, no sé, la verdad, no sé quién pudiera ganar. A mí me gustaría o Jair o Mariana, aunque algunos digan que es injusto que Mariana, pero no me importa. A ver, ¿quién ganará? Oigan, que por cierto, el día viernes estuvo presentando ahí en la Casa de los Famosos la cantante María José, una de mis favoritas. Yo sé que hay muchos artistas que me gustan, ya lo sé, pero María José la adoro, me fascina, y me encanta la vibra que tiene, y me encanta la manera en la cual interpreta. Estuvo cantando en vivo ahí en lo que fue la fiesta. Bueno, no fue fiesta, porque de hecho no les hicieron fiesta, es convivio de viernes. En esta ocasión fue convivio de viernes, y estuvo ahí con ellos cantándoles, y les llevó unos regalitos, les llevó unas chamarras con su nombre, y pues estuvo bastante bien este convivio que les hicieron con La Josa. Que por cierto, La Josa tiene canción nueva y la vamos a escuchar en un momentito más. Esta canción se llama La Mala del Cuento, de una de las mejores cantantes de este país, María José Loyola. Así que vamos a escucharla. Ya están los mensajitos, ya tenemos disponible nuestro WhatsApp. 981-206-0976. Cuéntenme, chismenme. ¿Por quién van a votar? Si es que les gusta este programa, ¿verdad? De la Casa de los Famosos. ¿Por quién? ¡No! ¡En la Casa de los Famosos! ¿Por quién van a votar en la Casa de los Famosos? Se pasan de veras. Cuéntenmelo, mándenme mensajito 981-206-0976. Vámonos con La Josa y esto que se llama La Mala del Cuento. Ahorita regresamos.

Hola, hola, ¿cómo están? Las 8:40, escuchamos a la José María José Loyola con la canción La Mala del Cuento. ¿Cómo están? ¿Qué me cuentan, por cierto, nenes? Ya nos pueden mandar WhatsApp, ya aquí DJ Gallegos, su tejemaneje para poder componer este, este artefacto que estaba todavía... Ahí estaba de vacaciones en la línea de WhatsApp, pero ya. Ya regresó a trabajar, ya regresó a chambear. Dijo, bueno, pues al lunes a darle, ¿ya qué? Dice. 981-206-0976. 981-206-0976 es nuestra línea de WhatsApp para que puedan enviar sus mensajitos ahora mismo, right now. Ah, mamacita, ya lo ves, bebé. Yo soy todo terreno. Le mando un saludo a mi preciosa amiga Saidita Pardiñas. ¡Mua! Bella, hermosa, chula. ¿Cómo estás, bebé? ¿Ya lista para arrancar, iniciar la semana con el pie derecho? Que si me fragmento, dice. Pues a veces sí. Es que miren, yo ando aquí en la radio platicando con ustedes, respondiendo unos WhatsApp que me acaban de enviar, diciéndoles que hoy es último día para meter pedido. Y también para decirles... 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

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Ok, Maguey. Ahí está. 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Si quieres inscribirte, corazón, ya lo sabes. Dile a tus tías, chava, a tus tías que también les gusta todo este rollo. Muy bien, bueno, vámonos con más música. A las 8:45 y estamos a punto de, pues casi partir, ¿verdad? Les dejo en este momento con Yuri, con la güera Yuri. Esto se llama Estando Aquí, que también es una novedad musical. Recuerden que los lunes tenemos música nueva. Así que quédense conmigo aquí en Que Show por TRC Radio.

0: corazones míos. ¡Súmbale, súmbale, gallegos! Que no se note que es el lunes, muchachos. A darle ánimo, inyectenle alegría a su vida. Dale a tu cuerpo alegría, Macarena. Aunque no te llames Macarena, tú dale alegría a tu vida. Tú dale al cuerpo lo que pide. Si tiene hambre, dale comida. Si tiene sed, dale limonada. Si son las 12 del día, pues ya puedes pensar en otra bebida. Oiga, no, no es cierto. Cuídense mucho, muchachos. Esa risa macabra, esa risa macabrona. Oigan, tenemos por acá saludos. Antes de despedirnos, dice por aquí, muy buenos días, hermosa señorita. Muchas gracias. Para mandarle saludos. ¡Óyeme! Para mandarle saludos a los operadores del coach, Julio Góngora, el hermoso, dice. A mi suegro, el guapo. Al venado, a Alejandro el 008, a la mejor operadora Giannini y demás. Un abrazo y bendecido el día laboral para ellos. También a mis amigos lermeros de Avenida Central, siglo XXI, Juan Cigarra, Johnny Reyes y Don Carlos. Saluditos. Ok, pues aquí están los saludos. Corazón, muchísimas gracias por habernos enviado este saludo tan especial. Oye, me también mandan nota de voz, ¿ya la escuchaste? ¿No la has escuchado? Chanfle, que yo que no sé, que luego, ¿qué tal que pongamos nota de voz y me digan? Oigan, ¿es el papá de Marichuy? Ah, bueno, entonces vamos a ponerlo por aquí. Ahí está.
1: Queridos padres, amiguchos, felicidades, felicidades, mi Carlitos Gallegos. Ya supimos que desde ayer estás como en pañales, en bebé. Felicidades, espero que lo hayas pasado bien.
0: Que anda en pañales.
1: Tus amigos. Muchas felicidades. Y pues, ya sabes, también amigo, saludos a nuestra compañerita. Dile que todo lo que te pasa es por la edad también, ¿no?
0: Apenas por la bola.
1: 3 años, ¿no? Felicidades, ¿eh? Muchas felicidades.
0: Ahí está. Saludos, Carlitos Gallegos, ya ves. Cumpleañeros, que ayer estuvo de manteles largos, Carlos Gallegos. ¡Aplausos para Gallegos! Así como lo ven, está cumpliendo 31 años, ¿no?
2: Abuelita,
0: sí. Ay, sí, seguramente, ya sabe cuántos. Pero muchas felicidades a Carlitos, ya le mandaron aquí su saludo. Y pues bueno, ya nos despedimos, Carlitos Gallegos. Hasta mañana, pásenla bonito. Oigan, nada más para recordarles, ya se acabó, se gastó la Feria de San Román. Anoche Grupo Tornado estuvo amenizando pues este cierre de la feria. También hubo la procesión del Cristo Negro por las tres puertas de la parroquia, de la iglesia. Bueno, sí, ajá, por las tres puertas de la parroquia. A 461 años de su llegada, pues ya se acabó la Feria de San Román, pero inicia la de San Francisco, que también ya se realizó la bajada de la imagen de San Francisco de Asís, y pues ya inician las festividades en su honor, muchachada. Muchas gracias a Cali, al ratito va a subir por aquí nuestra Mix Cali un videíto a TRC Radio, Cali, ¿sí? Con esta belleza que hoy vino a amenizarles el día. Gracias, Cali. Ahí lo checan, ahí nos siguen en nuestras redes sociales, TRC Radio, en Facebook, en Instagram, en TikTok, en X, en Spotify y también en YouTube. Síganos en nuestras redes, amores míos, y pues coméntenos cosas bonitas, que nosotros todos los días venimos aquí con mucho entusiasmo a darles lo mejor de nosotros. Les mando un abrazote, nos escuchamos mañana, martesito sabrosón, martes de especial musical, voy a hacer mañana especial musical, me late la idea, porque se me olvidó contarles que mis Backstreet Boys están presentándose en Alemania con el éxito total y rotundo que siempre tienen en todos lados. Así que mañana, lo siento, I'm sorry for you, hashtag, I'm sorry for you, hashtag especial de Backstreet Boys. Saide, espero tu aprobación, que yo sé que sí. Y nos escuchamos mañana. Besos. Pásenla bonito, soy Olga Barrera. Hasta mañana martes, se quedan en La Jícara con Abigail Ortega y Juan Ventura. Y pues ya está aquí nuestro amigo Iván González, quien es el encargado de que salga toda la imagen de la jícara a cuadro. También nuestro amigo Carlos Gallegos y Marichuy, que son parte también de la producción de la jícara. ¡Cuídense mucho! Un abrazo, un beso enorme. Esto fue Que Show, hoy lunes, con Olga Barrera. Gracias, Carlos Gallegos. En controles les dejo con Majo Aguilar. Esto se llama Por Debajo de la Mesa. Ahí está, ahí está, ahí está. Nos vemos, digo más bien, nos escuchamos. Cuídense mucho. Bye. Besotes.

0: dice, por hoy se acabó la dosis de risas y buena música. Pero no olviden que mañana estaré de regreso para alegrar sus mañanas en ¿Qué Show? 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
0: En esta mañana ya estamos en lunes, iniciando semanita laboral. ¿Cómo amaneció? ¿Cómo le fue el fin de semana? Esperemos que muy bien y sobre todo, pues que quede con nosotros aquí en ese programa La Jícara, como cada lunes, martes, miércoles y viernes. Estamos completamente en vivo de lunes a viernes y de 9 a 10 de la mañana a través del Sistema de Televisión y Radio de Campeche. Muchas gracias por vernos, por escucharnos a través del 89.3 FM, canal 4.1 TRC. Saludamos a mis compañeros aquí en cabina, ahí en Master, para llevarle esta información, este programa, hasta sus hogares. Una mañana muy soleada aquí en nuestra ciudad de San Francisco de Campeche. Y bueno, el día de ayer, pues sí se salvó la lluvia. El sábado, híjole, no tanto. Bueno, en algunos puntos de la ciudad cayó la lluvia tremenda, pero en otros como que más o menos, pero no se salvó la lluvia. Entonces todavía nos queda unos días de este mes de septiembre, todo octubre y todo noviembre. A ver qué pasa con estos meses todavía en la temporada de lluvias. 9:05, estamos iniciando y saludo como siempre y cada mañana a mi compañero de todos los días, Juan Ventura. ¿Qué tal, Juan? Muy buenos días.
9: Hola, licenciada Abigail Ortega, muy buenos días. Buenos días, amable auditorio. Bueno, qué semana laboral tan innecesaria, ¿no? Que ya paguen el aguinaldo y listo, ¿no? No es cierto, hombre, hay que darle a la semana, hay que aprovechar estos días, sobre todo, bueno, ya estaremos, lo primero, finalizando el mes, ¿no?, a mediados de esta semana que estamos iniciando, así que esperando que usted pueda aprovechar el último jalón de este mes patrio, de lo que resta de este mes patrio, de lo que queda. Ya se van cumpliendo las fechas, oiga, ya cada vez menos para los pichanitos, ¿no? O sea, en un mes y ya estaremos también en esta tradición tan importante de los fieles difuntos. Pero pues bueno, aquí estamos para llevarle toda la información más importante en esta hora de la mañana, así de rápido, así de bolón ping-pong, como dirían por ahí. Seguimos avanzando en estos días. Qué bueno que está con nosotros, sí. Es que el sábado hubo una tremenda lluvia. Yo no sé quién habrá quienes sí, ¿no? Fueron al malecón, se disfrutaron, se la pasaron chido bajo la lluvia, como la gata bajo la lluvia. Pero habrá quien lo habrá hecho así. Lo que sí le quiero decir, un atentísimo llamado a la Comisión Federal de Electricidad, la CFE, que cada vez que llueve, una buena parte, lo increíble, de la ciudad, sobre todo
0: se
9: ahí,
0: se queda sin luz.
9: Se fue la luz. ¿Dónde vamos a agarrar la luz? Se fue la luz ahí de la avenida López Mateos, increíble, la López Mateos, cada vez que llueve se va la luz, señores, no puede ser posible. La avenida López Mateo se queda sin luz a la altura de la glorieta del Seguro Social, de ahí hasta pues los Manguitos, aproximadamente la glorieta de los Manguitos o la estación de los Manguitos ahí del sistema de transporte público. De ese tramo se quedan sin luz, es increíble. Pasó el día viernes, me parece, o entre semana también, que no, fue el jueves. El jueves se fue la luz el jueves y el sábado también se fue la luz y afectando a todos los comercios y familias que viven en ese sector de la ciudad. Así que pues el atento llamado a los amigos de la Comisión Federal de Electricidad, que hagan lo propio, hagan lo conducente para evitar pues estas graves molestias a toda la población que vive por esa parte de la ciudad. Por nuestro rumbo falló la luz, pero regresó, porque ya estábamos viendo qué vamos a hacer con el bebé, no lo vamos a lograr, y ya era como las 9 aproximadamente cuando se fue la luz por nuestra casa, la casa de ustedes, y de repente pues nos vimos así de que híjole, qué vamos a hacer, se fue la luz y el bebé no puede estar sin el ventilador y sin la comodidad del aire acondicionado, porque usted sabe, un bebé empieza, sobre todo un niño varón, pues empieza ahí, ¿no?, a moverse, a estar inquieto, no se puede, es imposible. Y yo estaba pensando, híjole, ¿qué vamos a hacer? ¿Qué vamos a hacer? ¿Cómo lo vamos a sacar ahorita? Si está lloviendo, no podemos, porque generalmente otras veces que ha ocurrido eso, efectivamente, pues vamos con la familia a que nos den posada. ¿Qué necesidad
0: suele pasar
9: en esas circunstancias? Y yo creo que mucha gente también lo hace, pero el tema es ese, ¿no? Es cómo lo vamos a sacar ahorita. Está fuerte la lluvia, no podemos salir. Y gracias a Dios regresó la luz, no tardó tanto, otras veces sí tarda más, esta vez tardó como unos 15, 20 minutos aproximadamente. Regresó la luz, pero hubo otros sectores por el rumbo que pues se vieron afectados. De ahí de plano se quedaron sin luz el día sábado por la fuerte lluvia. Es, hay que decirlo, estuvo muy fuerte la lluvia.
0: Sí,
9: antes de no que
0: paraba,
9: empezara.
0: No pasaba.
9: Antes de que empezara, pues ya creo que el mismo viento empezó a mover los cables, como que sí venía la luz, empezaron las fallas. Pero bueno, de verdad, instar, invitar, pedirle de la manera más atenta, respetuosa, urgente y firme a la Comisión Federal de Electricidad que atienda a estos asuntos. Sobre todo estamos hablando, le digo, de una zona muy concurrida como es la López Mateos. Hay muchas farmacias, hay estaciones de gasolina, hay negocios y sobre todo hay familias que necesitan el servicio de energía. Y ojalá, ojalá de verdad lo puedan atender, porque esto ya es una constante. No es de ahorita ni es del sábado, ¿eh? Esto ya tiene bastante tiempo. Entonces, pues ojalá y los amigos de la CFE puedan atender estos problemas de fallas constantes en la avenida López Mateos. Dicho esto, pásele que hay noticias. Bienvenidas, bienvenidos. ¡Sí se puede! ¡Feliz lunes! Muy buenos días.
0: Así es, la verdad que sí, es una situación que se vive prácticamente durante toda esta temporada y a veces, aunque no sea temporada de lluvias.
9: Claro.
0: Pero sí, la verdad que prácticamente varios puntos de la ciudad, por ahí también de la Leo Vigil, más o menos por ahí, también no hubo lluvia, no hubo luz, estaba la lluvia que, híjole, tremenda, que no pasaba. Y pues sí era algo complicado, ¿no? ante la actividad que teníamos, híjole, y pues fue difícil, pero pues se llevó a cabo, gracias a Dios. Entonces, sí, hacer ese llamado, porque a veces solamente, como bien decía el licenciado, son 15, 20 minutos, pero en otro tiempo, en otros momentos, en otra ocasión, es prácticamente un día, yes, un día y medio. Y hay que hacer mil cosas para poder solucionar en casa, sobre todo el tema de la comida, el tema de tiendas, como bien lo mencionas, y hay que buscar solución para poder sobrevivir sin luz un día o un día y medio. Entonces hay que, ojalá, sí, que tomen cartas en el asunto con este tema y pues que las familias no se queden sin luz, y específicamente cuando es temporada, cuando el viento es muy fuerte, híjole, a veces los rayos ahorita igual que han estado muy intensos.
9: La verdad que sí.
0: Y en ocasiones, bueno, se le hace el llamado a la Comisión Federal de Electricidad, pues relativamente en una hora, dos horas llegan al lugar, pues hacen esta reparación y bueno, se tiene la luz, pero en otras ocasiones no, de verdad. Ayer nos comentaban, el otro día se fue la luz por ahí de mi casa y un día y medio sin luz, y con mi tienda tenía que hacer esto, tenía que hacer el otro, buscar la manera de poder conservar sus productos.
9: Claro.
0: Y pues para que no se puedan echar a perder, porque también el calor ha estado muy intenso. Y esto implica pues hacer muchas cosas por parte de las familias para que no puedan perder sus productos en casa como en sus tiendas.
9: Sí,
0: entonces,
9: claro,
0: sí, hay que tomar conciencia en el sentido de que la Comisión Federal de Electricidad, pues ahí, pues cuando se le haga el llamado o se haga el reporte, acudir inmediatamente.
9: Sí, por ejemplo, hay lugares, ¿no? Tengo entendido que hay países, ¿no? De repente donde creo que dan, no sé, las 4 de la tarde y ya no tienen luz de ahí hasta el siguiente día, ¿no? O sea, porque falla la luz y se va, y ahí andan todos ahí con su veladora, ahí andan.
0: Es verdad,
9: ¿no? Son, sí, países donde están así, ¿no? Eso es lo que es un indicador, ¿no? De los países desarrollados a las historias del tercer mundo.
0: La verdad que sí. Pues bueno, ahí está nada más el, pues sí, un llamado, un comentario, ¿verdad? Como ciudadanos, como personas, como gente, que también pues a veces sufrimos esa parte de que no tenemos luz en casa. Bueno, también le comentamos que la gobernadora, bueno, en este fin de semana ya se había comentado de este rally clásico que se realizó aquí en la entidad campechana, que es un recorrido que están haciendo por parte, lo que es parte de la península de Yucatán.
9: Sí.
0: De estos vehículos clásicos ahí en el parque de Moscobó, que hubo una competencia en la quinta edición y que reunió a 30 tripulantes tripulaciones y estaría recorriendo, bueno, prácticamente recorrió 400 kilómetros por distintos puntos de la península de Yucatán. Y bueno, en este sentido estuvo la gobernadora Laida Sansores San Román dando este banderazo de salida y estuvo acompañado por el secretario de Gobierno Víctor Sarmiento Maldonado, la secretaria de Turismo Ada Solís Peniche, la presidenta del DIF estatal Laura Sansores San Román y también el fundador de este rally clásico, Carlos Hernán Figueroa Martínez, y pilotos profesionales. Ahí la gobernadora presenció el inicio de esta jornada que combina la pasión por los automóviles clásicos con la promoción turística regional. Entonces, pues ahí está esta actividad que se llevó a cabo aquí en nuestra ciudad este fin de semana, y vemos a la gobernadora en sus imágenes, ahí en este vehículo, junto a su hermana, bueno, pues ahí dando este banderazo de inicio y siendo parte, ¿no?, en el sentido de participar, de ser uno de todos estos automóviles clásicos que la verdad pues nos impresiona. Bueno, en lo personal sí, porque a veces en las redes sociales hay videos de cómo eran los años antiguos,
9: claro,
0: y cómo eran los vehículos, cómo era la gente. Uh-huh. De hecho, hace unos días estaba viendo parte de la historia y de cómo era Campeche hace unos años.
9: Sí, es verdad, o sea, te remiten a una época, aunque no hayas vivido en ella, pero para quien la vivió, yo creo que pues encontrarse con un vehículo así le sabe transportar inmediatamente a un momento, a una etapa de su vida. Pero a quienes no lo han conocido, pues tienen la oportunidad de hacerlo, ¿no? Hay quienes solamente por fotografías o por carritos los conocen, pero ahora por juguetitos, ahora usted lo tiene ahí frente a sus ojos. Bueno, si tuvo la oportunidad de visitarlo, y mucha gente dirá, pues son máquinas.
0: Es una colección.
9: Sí, pero la verdad, efectivamente, te hacen precisamente transportarte a un momento determinado, imaginar cómo eran esos años. Y es parte también de la historia del automovilismo, parte de este museo rodante que muestra estos ejemplares clásicos, ¿no? Y el mantenimiento, porque no es nada económico, ¿no? De verdad, los propietarios tienen que hacer una inversión muy importante. Híjole, si uno con su coche ya está así como que, ay, Diosito, imagínense, ¿no? El auto clásico. Sí, es verdad que eran coches que estaban hechos para durar toda la vida, pero necesitan mucho cariño, mucho mantenimiento y también, ¿por qué no apreciarlo? Apreciar ese trabajo, ese cuidado que tienen los propietarios con cada uno de sus vehículos. Y bueno, sí, es un siempre estar en un... subirte, ¿verdad?, a un automóvil. Si usted tiene la oportunidad, porque tampoco es que se puedan subir todos.
0: Claro.
9: Pero si usted tiene la oportunidad de subirse a un auto clásico, híjole, pues es toda una experiencia.
0: La verdad que sí, justamente se debe decir, creo que es toda una experiencia,
9: claro,
0: vivir, palpar, ¿no?, o tener frente a ti a esos vehículos que, bueno, fueron también en su momento, ¿no?, de los mejores. Y,
9: claro,
0: y yo creo que siguen siendo de los mejores en el sentido de que, pues, ¿cuántos años han pasado? Y todavía ves algunos, claro que se les da su mantenimiento,
9: sí,
0: y todo lo que se requiere del vehículo, pero... Híjole, creo que el ver un vehículo de los años 50, sí, 60,
9: 70,
0: creo que ahora sí que es una parte que te impresiona y que te dice, wow, de estos vehículos es lo que se manejaba o se utilizaba hace unos años. Entonces, pues sí, yo creo que debe ser una gran experiencia conocer el modelo, conocer cómo es. Y bueno, sabemos que a través de los años, pues sí, como todo, también los vehículos han cambiado, ¿no? Ahora otros tienen... pues ahí como que su pantalla.
9: Es verdad.
0: Y bueno, todo más tecnológico, uh-huh, sinceramente. Estos, pues obviamente, eran de los primeros, por decir de alguna manera, los primeros vehículos en esos años. Y pues bueno, fueron evolucionando hasta llegar en los actuales, como podemos observar, ¿verdad? Algunos que pues tienen sus vehículos con todo y pantalla.
9: Sí, de repente te subes a estos vehículos y dices, ah, mira... Aquí tenía su casetera, ¿no? Aquí guardabas los cassettes. La radio aquí se encendía.
0: Sí.
9: Pues esto servía para darte la hora. Su reloj lo tenía acá. Los no sé, los medidores, obviamente, los analógicos, todo, claro. ¿No? Y de repente te encuentras con, sí, con aditamentos que traían estos vehículos propios de la época, ¿no? Y de un momento muy, muy determinado, así que, pues sí, si, vale la pena que usted lo conozca si es que tiene la oportunidad.
0: Así es, pues bueno, ahí está esta jornada que pues se llevó a cabo el fin de semana y que pues siguió su recorrido rumbo a Mérida, pasó por Tikul, Munay, Yumán para pues concluir ahí en una sala de exhibición de escudería Full Gas en la capital yucateca y pues bueno, también se llevó a cabo la ceremonia de premiación, así que pues bueno, ahí está esta parte de lo que es aquí en la entidad campechana, parte del turismo, parte pues también de los eventos que se hacen donde mucha gente pues obviamente llega
9: sí, claro.
0: a nuestra ciudad y que pues el fin de semana estuvo ahí encabezando la gobernadora Laida Sansores San Román, reuniéndose también y siendo parte de este gran evento.
9: Oh, pues hubo de todo, ¿no? Hubo así para un fin de semana muy motorizado. Estuvieron
0: muy extremo.
9: Estuvieron los racers. Sí, estuvieron estos autos clásicos. Entonces yo creo que pues hay un público, ¿no? Hay un público ahí muy importante que se está fijando en Campeche para hacer estos recorridos. Pues hay que hacerle provecho.
0: Nos tocó ver uno de los...
9: ¿Sí lo vio, licenciada?
0: Todo terreno.
9: Ahí está. Sí, cómo no, estaban ahí, cómo no, con todo, también la gente que estuvo por acá de visita, y le digo, o sea, yo creo que hay un público muy importante que se está fijando en Campeche, no solamente en la capital, sino imagínense, los todoterrenos, tengo entendido que de aquí se fueron a Calakmul por terracería. Imagínese usted qué
0: extremo.
9: O sea, para mí eso es una locura. Pero sí. Bueno, pero hay gente que le encanta, ¿no? O sea, qué bueno. Y sería padrísimo, la verdad, sería muy padre. No, pero ya le digo, para todo hay público. Entonces, yo creo que vale mucho la pena quizá ir consolidando cada vez más. Campeche tiene para hacer escenario y darle la bienvenida a muchos eventos. Y ya ve que muchos están buscando precisamente pasar aquí en Campeche, pues de hacer de Campeche un punto importante dentro de su recorrido.
0: Bueno, pues ahí está este evento que se llevó a cabo el fin de semana. 9:22, vamos con la jícara al día.
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0: Amplían periodo de registro para la beca Gertrudis Bocanegra.
9: Gobierno del Estado aportará para el pago de la quincena de septiembre a 60 trabajadores del Ayuntamiento de Palizada.
0: Hasta el momento no se han registrado huracanes o tormentas tropicales en el Océano Atlántico.
9: Y en este lunes, datos importantes, recomendaciones, sus comentarios. Estamos en vivo aquí en La Jícara.
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0: Y estamos en el momento de las felicitaciones para todas las personas que el día de hoy están de manteles largos, están celebrando algún acontecimiento muy especial en esta fecha. Le mandamos un fuerte abrazo, nuestros mejores deseos, pásela bonito, disfrute en compañía de su familia, de sus seres queridos. Sabemos que, híjole, todavía estamos en lo último. Ay, sí. de estos días, pero creo que algo se puede hacer o esperar hasta cuando haya algo ahí para poder realizar alguna fiestecita, pero bueno, yo creo que siempre hay un motivo, ¿no? Para celebrar y sobre todo ahí entre los amigos, la familia, yo creo que sí se puede armar algo. Entonces, muchas felicidades para los que el día de hoy están de manteles largos. Le mandamos un fuerte abrazo, pásela bonito, disfrute su día y que que sea un día lleno de sorpresas. A quien también le vamos a mandar un saludo y sobre todo felicitar, pues es a nuestro compañero, nada más y nada menos que Carlitos Gallegos. Ahí está, aquí está en cabina. Muchas gracias por tu trabajo, Carlitos, y pues bueno, felicidades.
9: Felicidades por
0: un año más de vida. Esperamos que se la haya pasado muy bien ahí disfrutando. Digo, yo creo que es una parte muy importante el cumplir un año más de vida.
9: Así es, saludos para nuestro compañero, una gran felicitación para nuestro compañero Carlos Gallegos Flores. Siempre adelante el buen Carlos. sobre todo cuando lo conocimos, ¿no? O sea, cómo ha avanzado en todo este tiempo.
0: Es verdad.
9: Es de reconocerse. Así es, Carlos. Corre, no te detengas, sigue adelante, siempre hacia adelante. Qué bueno que ha sido así. Y a pesar de las circunstancias o de la vida, si se puede poner difícil, ¿no? En lo personal, en cualquier ámbito, pero el buen Carlos no se echa para atrás.
0: Así es.
9: Que se lo reconocemos aquí públicamente. Muchas felicidades.
0: Así es, felicidades, Carlitos. Bueno, le decimos a veces Carlitos, pero ya no está tan Carlitos, ya está grande. Pues bueno, ahí están las felicitaciones para él y para todos ustedes que el día de hoy están de manteles largos.
9: Y felicidades también para quienes esta mañana llevan el nombre de Wenceslao, Baruch, Bernardino y Lioba. Muchas felicidades, Lioba, Bernardino, Baruch y Wenceslao. Pásenla muy bien, fortísimo abrazo, lo mejor de lo mejor en este lunes.
0: Así es. Y bueno, también el día de hoy quiero enviar saluditos especiales a dos familias, bueno, tres familias exactamente. De verdad, el fin de semana, pues no sé, uno se siente así como que extraña por pues como dice usted, licenciado Juan, a veces cuando te ven y te dicen, oye, tú eres de tal, y tú dices, sí, ¿no? Pues como que te apena un poquito, pero pues te da alegría también. Y sobre todo saber que hay mucha gente, hay muchas personas que nos están viendo, nos están escuchando, que nos dicen, ah, pues ya prácticamente el programa La Jícara, ahí está mi familia, mi abuelita, mis tíos, mis primos, no lo sé. De verdad que se siente muy bonito y agradecemos de verdad que nos estén viendo a través del sistema en televisión y radio de Campeche o nos estén escuchando a través de TRC Radio y pues cada mañana, ¿no? Ahí a partir de las 9 nos dicen que ahí nos están escuchando.
9: Muchas gracias.
0: Y se los agradecemos demasiado, de verdad, mucho, mucho, porque pues es parte de nuestro trabajo, ¿no? Es parte de lo que hacemos prácticamente todos los días, todos mis compañeros.
9: Sí, claro.
0: No solamente nosotros que estamos aquí al frente, sino mis compañeros que están ahí en cabina, todos, ahí en máster.
9: Los reporteros, sí, información, todos.
0: Es un trabajo en conjunto. Yes. Y es algo que nos gusta hacer, yo creo que sí, a todos, a la mayoría nos gusta realmente hacerlo. Y pues sí, quiero enviar un saludito especial a doña Carmita Martínez. De verdad, doña Carmita, le mando un abrazo. Bueno, así que muchas gracias por escucharnos, por vernos, por estar ahí siempre pendiente del programa La Jícara. Es un gusto saber que pues usted ahí nos está viendo. Doña Carmita Martínez, le mando un abrazo, muchas gracias. También le mandamos pues un saludo a la familia Coyoc Mendoza, la familia Coyoc Mendoza, también le mandamos un saludito, también nos están escuchando.
9: Muchas gracias, saludos, gracias.
0: Ahí a la familia Coyoc Mendoza y también vamos a enviar un saludito a la familia Chable Barrera, ahí a estas pequeñas, bueno, son unas señoritas, le mandamos ahí un abrazo, muchas gracias, niñas, y también pues a su mamá y a su papá, así que pues son parte de mi familia, son no de sangre, pero sí son mi familia, específicamente se los agradezco y especialmente que nos estén escuchando y nos estén viendo en estos momentos, así que compañeros, aunque ustedes no lo crean, nos están viendo en estos momentos.
9: Pues muchísimas gracias. No, gracias, gracias, de verdad, gracias pues a todas las familias que están ahí muy atentas a la señal del sistema de televisión y radio de Campeche por tomarse el tiempo, ¿no? Por permitirnos acompañarles en este momento de la mañana. De verdad, muchas, muchas gracias. Les mandamos un gran saludo, esperando que tengan un excelente día, que tengan una excelente semana, que les vaya muy bien y que muchas bendiciones lleguen a su vida. Así que les mandamos un gran saludo, más que nada un agradecimiento por darse el tiempo de vernos y escucharnos durante cada mañana.
0: Así es, así que bueno, pues ahí están los saluditos, Coyoc Mendoza, Chable Barrera y también en especial a doña Carmita Martínez que nos está viendo en estos momentos. Saludos para todos ustedes y gracias por siempre estar al pendiente de la programación. También tenemos el mensaje del día de hoy que usted nos puede enviar, ya sabe, también al 981-206-0976, 981-206-0976, el número en cabina y el mensaje de esta mañana nos dice: Por cada minuto que permaneces enfadado, renuncias a 60 segundos de paz mental. La verdad que sí.
9: Ay, sí.
0: Muchas veces estamos molestos, ¿no? Estamos, pues así, que no queremos saber nada o que simplemente en ese momento queremos estar aislados, ¿no? Yo creo que a veces pasa. Entonces, híjole, perdemos sí un poquito de nuestra tranquilidad, de nuestra paz, de nuestro momento, porque estamos enfocados en esa situación que nos está molestando. Y eso implica muchas cosas. Dicen por ahí a veces el enojo, la furia, no lleva nada bueno, obviamente. Entonces, hay que dejarlo un momento, ¿no? Hay que dejarlo atrás. Yo sé que hay cosas que nos pueden molestar. Yo sé que hay cosas que, híjole, no podemos tolerar. Y que en ese momento, híjole, tenemos mucho coraje. Pero pues es importante nuestra paz.
9: Ay, sí, claro, hay que hacerlo.
0: Todos los días.
9: Hay que verlo así, ¿no? Porque son 60 segundos, uno, dos, tres, que pasamos enojados. Entonces, pues sí, hay que ponerle nombre a las cosas, hay que tratar de enfocarnos en nosotros, y hay cosas que la neta no tienen solución. Y pues ni modos, hay que seguir, hay que hacerlas a un lado y hay que seguir avanzando. Pero hay que hacerlo, pues tratar de verlo de la mejor manera, no sé cómo decirle, ¿no? Porque a veces si uno como que se las guarda, después las termina vomitando de la peor forma.
0: Ay, sí.
9: Entonces tampoco no se trata de eso, sino como que, híjole, tratar de ir avanzando, hacer un lado las cosas y enfocarse en lo bueno. Y hay cosas que uno puede entender, ¿no? Si dices, yo lo entiendo, no lo puedo justificar, pero pues lo entiendo, entiendo las cosas. Puedo entenderlas y las haces a un lado y sigues con tu rollo, porque así es la vida. Si no, pues nos vamos a amargar toda la existencia. Y cada uno tiene su punto de vista y todos son válidos y todos tienen razón y todos son valiosos, todos son bonitos, ¿no? Entonces, pues ahí está, enfóquense en usted, en hacer un lado las cosas que le molestan y tratar de seguir adelante.
0: Bueno, pues ahí está el mensaje que nos envía TRC Radio el día de hoy. Entonces, vamos a olvidar un poquito aquello que nos puede enojar. Como dicen, inhalar,
9: sí, ¿no?
0: Exhalar.
9: Es que hoy es Día Mundial contra la Rabia. Bueno, hablando de la enfermedad.
0: Ay, madre.
9: No, pero ya ves que sí, es que realmente hay sentimientos que te pueden consumir, ¿no? Así que pues mejor tener cuidado.
0: Tener cuidado y no estar como el perrito. Yo creo que hoy estuvimos todos, la mayoría, así como el perrito cuando nos levantamos.
9: Modo San Lunes.
0: Exactamente, modo lunes, modo de que si voy, no voy, pero bueno, gracias a Dios aquí estamos. Y bueno, ahí está, y me da ternura, pero a la vez me da risa ese perrito.
9: Este lunes tiene que tener café. Un lunes sin café no es lunes.
0: Igual y sí. Bueno, pues ahí está el mensaje, vamos rápidamente a una pausa, también escucharemos el reporte vial con Mau Montoya. Ponga mucha atención y luego regresamos con más aquí en La Jícara.
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14: Muy buenos días, amigas y amigos conductores. Les informo de cómo se encuentra la movilidad en las principales vialidades de nuestra ciudad. Avenida Miguel Alemán con carga vehicular y avance regular desde la avenida Dársena hasta la avenida Román Piñachán en Guadalupe. Por avenida Costero y Malecón circulamos con carga vehicular desde la avenida Benito Juárez hasta Plaza Galerías. Avenida Gobernadores con avance moderado en ambos sentidos desde la Ría hasta la zona de Paraderos en San Pedro. Por avenida Obregón tenemos avance continuo desde Circuito Constitución en dirección hacia el centro de la ciudad. Circuito Baluartes con carga vehicular en la zona de Paraderos del Seguro Social y Avenida Central. Por la misma Avenida Central vamos con avance continuo en ambos sentidos con breves asentamientos al cruce de semáforos en la Avenida Colosio. Avenida López Mateos con buen avance desde Lazareto hasta Circuito Baluartes. ya se complica el avance por Avenida Colosio, desde la prolongación Allende hasta la Avenida Patricio Trueba y Avenida Central, así como desde la calle Veracruz hasta la calle Jalisco. Finalmente, tomen su tiempo por carga vehicular y avance lento al cruce de Héroe Nacozari por Avenida López Portillo y la Glorieta del Aeropuerto. Por ello, les recomendamos salir con tiempo, conducir con precaución, especialmente con lluvia en las vialidades con obras y zonas escolares. Avi, Juan, amigos, es el reporte Vial Campeche y yo soy Mao Montoya. Sigue con nosotros aquí en TRC Radio.
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0: Ya estamos de regreso, gracias por continuar, 9:37, está desayunando, provechito ahí en su casa, en su trabajo o donde se encuentre usted. Provecho, esperando que más adelante nos dé tiempo para la recomendación de comida aquí con nuestro compañero Juan, esperemos que sí, a ver qué será para el día de hoy en la recomendación. Y bueno, pues como cada día también le damos aquí un poquito acerca del pronóstico del tiempo, que más adelante también estaremos hablando de este, bueno, como ya le mencionamos hace unos días, ¿no? Que mencionaban ahí a través de redes por parte

0: sagrada realmente, porque el calor ha estado muy intenso y bueno, a veces cuando llueve muy fuerte sentimos también todavía más el bochorno, pero bueno, así es parte de la península de Yucatán. Y bueno, comentarles que estamos a 30 grados con sensación térmica de 35, mayormente nublado. Pues sí, como que el solecito sale, luego como que se oculta, pero a ver cómo transcurre el día. Estamos son las 9:38, estamos todavía relativamente algo temprano. Así está el mapa satelital, gracias a nuestros compañeros. Híjole, sí se ve que hay mucha nubosidad y no se nota mucho en la península, pero bueno, según hay entre un 30 y un 60% de lluvias aproximadamente a partir de las 7 de la tarde-noche ya prácticamente. Bueno, ¿qué tal si se adelanta?
1: Sí, bueno, del pronóstico efectivamente dice que se esperan lluvias, ¿no? De ligeras a moderadas, algunas fuertes puntuales con actividad eléctrica y rachas fuertes de viento, es lo que nos comentan. Hay un canal de baja presión sobre la bahía de Campeche y el ingreso de humedad del mar Caribe. Entonces, pues se estarán presentando lluvias de ligeras a moderadas para pues este inicio de semana, para que usted lo tenga muy en cuenta. La máxima a los 36, la mínima en los 23, pero tómelo por favor, tenga presente esta información. Y lo que le comentábamos es verdad, es lo de este fenómeno, el niño, el super niñe, el super niño, ¿no? Que es, sí, ¿no? Dicen que pues este es el tema, que no se han generado pues los ciclones o los huracanes, qué bueno, de la temporada. Pero lo que llama la atención es que probablemente si se llegaran a formar, pues podrían ser de una intensidad importante. Ese es el tema. Entonces, donde hay que estar muy, muy atentos a esa información, pues ya lo vio usted, ¿no? Ahí más o menos se aprecia lo que va quedando de este huracán Polo, de ahí del lado del Pacífico, ¿no? Exactamente, del lado del Pacífico, donde vemos que pues está esta actividad, del lado del Atlántico, del Golfo de México, pues ahí se aprecia la nubosidad que tenemos y hasta el momento pues no hay mayor actividad ciclónica. Qué bueno que así es, pero le digo, lo que también preocupa a los estudiosos es que esto podría generar, si en algún momento no llegara a presentarse, un ciclón o un huracán de mayor importancia. Entonces, claro, Eso es lo que hay que vigilar y recordar que a la temporada pues todavía le quedan meses por delante, será hasta el 30 de noviembre.
0: Claro, cuando termine
1: termine oficialmente la temporada, pero como siempre nos dicen, ¿no? La naturaleza no conoce de días en el calendario.
0: La verdad que sí. En cualquier momento pudiera ser diferentes las cosas. Entonces, pues ahí está parte de lo que es el pronóstico del tiempo, pero más adelante también tendremos, esperando el tiempo, la nota referente pues a esto de lo que se está comentando. Vamos a iniciar con los temas ya de lleno, comentando que amplían el periodo de registro para la beca Gertrudis Bocanegra. La fecha límite es el 9 de octubre.
2: El periodo de registro para la beca Gertrudis Bocanegra se amplió y la fecha límite oficial para realizar la inscripción es el próximo 9 de octubre, dio a conocer la titular de la Oficina de Representación de Becas Bienestar, María del Carmen Duarte López, quien detalló que se estima entregar esta beca a más de 20,000 jóvenes en Campeche que cursan sus estudios de educación superior, con la entrega de 1,900 pesos bimestrales destinados a gastos de transporte.
3: Ahorita esta beca de Gertrudis Bocanegra es para todos aquellos que están fuera y que son de escuelas susceptibles. Ya inició el registro, tuvimos una reunión y nos dan la información de que pues afortunadamente se amplía hasta el 9 de octubre. O sea, el registro solamente de beca Gertrudis Bocanegra se amplía hasta el 9 de octubre. Les invitamos a los jóvenes, es la oportunidad de tener un apoyo para poder realizar esos estudios, permanecer en la escuela y concluirlos. Pues estamos considerando, por ejemplo, más de 20,000, porque según tenemos una estadística que son como 30.000 jóvenes, pero tenemos unos que ya están becados con jóvenes que escriben en el futuro.
2: Señaló que el trámite se realiza usando su cuenta llave en

0: X, con documentos como la CURP, correo electrónico, clave de centro de trabajo de la institución educativa, comprobante de domicilio e identificación oficial.
1: Los jóvenes se van a beneficiar con 1.900 pesos trimestrales que nosotros entregamos en noviembre y diciembre, que se está calculando. El recurso serán de 2 bimestres, ¿sí? Es para todos los que están en escuelas susceptibles, todos aquellos que no hayan accedido a la beca, a ninguna beca, pues, porque esta beca es federal y pues no compite con otros, ¿no? Este recurso es para todos los jóvenes de universidad o de tecnología, que sean públicos. Es muy importante que tengan este apoyo, es para que permanezcan en la escuela, que no tengan tanta dificultad y que logren concluir sus estudios, porque consideramos que pues, la única manera de transformar este país es a través de la educación.
0: Noticias TRC, Carolina Pacheco.
2: Bueno, pues ahí está esta parte importante también de la beca Gertrudis Bocanegra para todos y cada uno de los estudiantes. En este sentido, pues siempre se lo hemos comentado, ¿no? Parte importante de su formación académica en el sentido de lo económico, y que también pues deben de aprovechar y hacer uso responsable también de ello en lo que respecta a la educación.
3: Sí, claro. Pues esta oportunidad que se tiene, recordar que Campeche es uno de los estados que tienen este apoyo completo a la educación, incluso desde preescolar hasta nivel carrera, ¿no? En el nivel superior. Entonces, pues es muy importante estos avisos que también se hicieron, ¿no?, durante la visita de la presidenta, de darle apoyo a los estudiantes. Y muchos dirán, es que pues ese recurso, que no sé qué, sí, pues qué bueno que se lo tienen, porque en nuestra época no nos tocó absolutamente nada de esto. Uh-uh. En lo absoluto. Tú necesitabas algo, pues con tus padres, ¿no? No hay de otra, siempre ha sido así. Los que se han rifado para la educación de uno.
2: Incluso que también había unos que pues tenían que trabajar y estudiar al mismo tiempo para poder solventar los gastos, porque a veces en casa probablemente son 2 o 3 estudiando. Entonces, para poder solventar todo el tema de los materiales y los gastos de lo que es la escuela, pues habría que el más grande tal vez decir, no, pues te voy a ayudar mamá, te voy a ayudar papá.
3: Sí, es verdad.
2: Para poder solventar los gastos de la escuela, porque pues necesito, bueno, hablando de carrera, ¿no? Ya que a veces los libros, que son algo caros, ¿no? Entonces, pues la verdad que sí, creo que ahora sí que en estos últimos años, creo que los niños, los jóvenes, los adolescentes, pues están disfrutando una parte muy necesaria en lo que se refiere pues a estas becas. Uh-huh. Porque antes, de verdad, claro que también tendrías que hacer un esfuerzo en ese entonces para poder obtener una beca.
3: Sí, claro, los chamacos les están dando este dinero y para algo les ha de servir.
2: Sí, yo creo que sí.
3: Para algo bueno, esperamos.
2: Exactamente, yo creo que pues no sé, ahí habrán comentarios, ¿no? Porque pues habrán también como todo, diferentes opiniones, ¿no? Pues es que es tanto, híjole, pues digo, no sé, cada quien aquí sí, cada quien sabe cómo está en su familia, cómo está la situación, pero bueno, ojalá de verdad y esperando que sea de ayuda este dinero para poder solventar sus gastos en el tema de la educación. Bueno, también hablando de otro tema muy importante, hace la semana pasada lo comentábamos, Juan, también pasamos aquí un sondeo por parte de nuestros compañeros que hicieron con la ciudadanía, con los padres de familia sobre todo, para hablar de este tema o para dar su opinión de este tema en cuanto a los celulares entre los estudiantes de nivel básico. Bueno, que es una decisión responsable y oportuna para cuidar la enseñanza y sobre todo la salud de los menores. Ahora sí que de esta forma opinó la titular del Sistema Estatal de Protección Integral de Niñas, Niños y Adolescentes, Josefa Castillo Avendaño, que bueno, pues yo creo que todas las autoridades competentes pues están haciendo o están dando alguna opinión referente a este tema, Juan.
3: Sí, desde luego, pues vamos a escuchar lo que comentó en ese sentido la titular del CIPINA en cuanto pues a esta medida, ¿no?, de la prohibición de el uso de los teléfonos celulares en las escuelas.
4: Estamos trabajando en concordancia con la Secretaría de Educación y eso le digo que nos permite establecer más que nada que los protocolos de indicadores que se llenan precisamente para que podamos de manera transversal trabajar con la Secretaría de Educación y tener respuestas positivas se van a iniciar apenas en ese. Así que este ejercicio de quitar celulares en las escuelas.
5: La tecnología no es mala, porque no es mala. Hay que saberla utilizar y también hay que enseñar a nuestros hijos a ver cómo la vamos a utilizar. La tecnología no es algo malo.
2: La opinión en ese sentido de la titular de Cipina, Josefa Castillo Avendaño, referente pues a este tema, y pues sí, todos los involucrados trabajar en conjunto, educación, salud, derechos humanos, también los padres de familia. Bueno, yo creo que son muchas instancias que están involucrados en poder trabajar en conjunto o de manera coordinada para que pues esta parte del uso responsable de los teléfonos y específicamente de los niños, que pues sí, muchos han escuchado en opiniones que pues dicen, sí, yo creo que es necesario evitar los teléfonos a los pequeños.
3: Sí, claro, y lo hemos platicado y se han comentado muchos casos, ¿no? Incluso en los centros de trabajo también, sí. En los teléfonos a veces pueden significar un tema, ¿no? Un sí. Tema importante ahí de distracciones, etcétera. No solamente y si imagínense en las escuelas, imagínense con los niños. Pero muchos también se preguntaban, ¿cómo es posible que unos niños tengan celular? ¿Cómo uh-huh. es posible que los niños de primaria tengan celular? Uh-huh. Esa es la gran pregunta. Es que muchos dicen, porque para avisarles que no lo voy a buscar. Pues es que, como le hacíamos en antaño, ¿no? Pues papá y mamá tenían que ir, o si no la abuelita, ya sabían. Si no te viene a buscar tu mamá, te viene a buscar tu papá, te viene a buscar tu abuelita. Sí. Y eso ya lo platicabas con tus hijos desde antes. Ya, ya tenías entendido nada, ya tenías un protocolo, ¿no? De seguridad o de cómo actuar. Pero como que eso se ha dejado de lado, hay que decirlo, ahorita los padres están, si no voy, pues no trabajo y no tengo ingreso, y si no puedo ir, no le hago, y es que mi jefe no me deja, o lo que fuera, cualquier situación. Pero para eso yo creo que desde casa es importante tomar estas medidas, claro. Tomar qué es lo que se va a hacer respecto a los hijos, ¿no? Determinar qué se va a hacer en cuanto a irlos a buscar, en las cosas, objetos que se les va a dar, ¿no? Como en este caso los celulares, si es necesario que tenga un niño un celular, y todo esto, ¿no? Pero yo siento que se han dejado muchas cosas de lado, pues y nos hemos de alguna manera dejado llevar por la practicidad, por el día a día, y como que no nos hemos enfocado muy bien a estas cosas. Y de repente, pues en la escuela tienen que decirlo, ¿no? Hay muchos papás que dicen, pues ahí le encargo, maestra. Ahí le dejo al niño, ahí le dejo al chamaco, al rato vengo por él, ¿no? Y a ver si vengo por él, y si no, pues le voy a avisar a alguien que lo venga a buscar. Le voy a decir al niño, déjale su teléfono para que... Yo creo que si los papás tienen algo que avisar, ahí está la maestra, ahí está la directora.
2: Claro.
3: Es ahí donde deben de avisar,
2: sobre todo,
3: ¿no?
2: Por la seguridad de los menores.
3: ¿Y quién va a ser responsable de ellos? Al final de cuentas, tenemos que hacer a alguien responsable de nuestros hijos cuando no los tengamos con nosotros, ¿no? Entonces, eso es importante. Es que dicen, es que la maestra después no contesta. Es que la directora, pues todo eso se tiene que ir afinando. Está en uno como padre, como madre, ir y también preguntar y estar informados acerca de lo que hacen nuestros hijos, y no la vía fácil de decir, pues toma el celular de tu mamá o de tu abuelita y ahí te voy a hablar. Pues no lo sé, no sé si sea bueno eso de darle a un celular a un niño. Y también está la otra idea, que vamos a ser honestos, hay pantallas por todos lados hay pantallas, y cada vez hay más y más y más. Cada vez hay más pantallas y los niños están expuestos a ello.
2: Exactamente, ¿no? Por eso la otra vez comentaba, no solamente los niños, todos.
3: Todos.
2: Ya, creo que ya esto nos involucra a todos, también en casa, ¿no? Pues los niños ven todo. sinceramente. Los niños son muy inteligentes. Demasiado. Y a veces les dices algo nada más en comentario de vacile, o simplemente dos personas adultas están hablando de algo o vacilan de algo y los niños pues ya lo repiten o piensan otra cosa y te dicen. Los niños son muy inteligentes, los niños están muy despiertos, los niños parece que no están escuchando, pero miren, están atentos a todo lo que pasa alrededor de ellos.
3: Es verdad.
2: Entonces hay que tener mucho cuidado. Digo, si también habrá este tema del uso responsable, o no sé cómo sea usted o cómo le hará usted en ese sentido, ¿no? Pues ya cada quien, pues tiene que también verlo en uno mismo, ¿no? Uh-huh. O sea, si mi mamá, bueno, pues mi mamá, me prohíbes, porque a veces así pasa. A mí me prohíbes tal cosa, pero tú lo tienes.
6: Tú lo tienes en todos lados.
2: O sea, porque pues lo he visto, lo he escuchado, claro. Que le dicen, oye, tú no, pero si tú lo estás haciendo. Híjole, entonces, no sé. Bueno, ahí yo les comento esto porque lo he visto y lo he escuchado. Por eso les comento, tienen que ver ahí ustedes su estrategia también con este tema de los celulares, con los niños, porque digo, todo también depende de los padres, de mamá, de papá, de cómo se van utilizando el celular, uh-huh. En fin, no sé, porque pues lo sabemos. Después a veces llegas de tu trabajo y ¿qué es lo que haces? Te cuestas un rato, te sientas ahí en tu sala y estás con el teléfono y a veces por cuestiones de trabajo que te están llamando, que estás haciendo tal cosa, pues lo entendemos, o obviamente pues así es esto ahora en el tema de la tecnología. Pero si se puede evitar el uso del celular mientras estén en casa y haya más convivencia familiar, mucho mejor, ¿no?
3: Sí, claro.
2: Antes, pues nosotros, ¿qué hacíamos? Te iban a buscar tus compañeritos o tus amiguitos, uh-huh. O tus vecinitos y vamos a salir a jugar. Y ahí ibas a jugar, ¿no? Ahí, los juegos antes, ¿no? Que, no sé, stop. como decíamos coloquialmente, sí. Tumbapalitos, sí, bueno, en fin,
3: esconde la sota,
2: agarra garra. Sí. Bueno, en fin, todos esos juegos que antes hacíamos.
3: Ya no hay, licenciada.
2: Y ya no hay, ya entonces, no hay. Por eso decimos, todo depende también en casa, cómo esté el uso del teléfono, mejor dejarlo a un lado, dar prioridad a la convivencia familiar, al tema de no sé, de hacer algo ahí con, en el caso de ustedes que tienen hijos, pues hacer algo diferente para evitar el teléfono.
3: Ay, sí,
2: en la pues, menor, en lo que tenga la posibilidad de no tenerlo.
3: Sí, definitivamente son situaciones que estamos enfrentando actualmente y habrá que, así es, buscar medidas respecto al uso de los teléfonos celulares, que le digo, pues es, a veces es imposible, ¿no? No tener un teléfono o no tener unas pantallas, cada vez hay más y más. Y ante esta situación es la que enfrentan los niños. El aparato este está diseñado, el teléfono celular y las redes sociales están diseñadas, todas las aplicaciones, teléfonos, redes sociales, aplicaciones, están diseñadas para que te enganches, para que quedes ahí más tiempo. Ese es el negocio. El negocio es que te quedes ahí, que te chutes una publicidad, que sigas y que sigas todo el tiempo. Para eso están diseñadas estas aplicaciones. Ese es el negocio. Imagínese a un niño, y a un niño le van a dar más estímulos visuales con esta cosa. Y no sabemos realmente el alcance de todo esto. Por ahí escuché una información de donde los magnates, ¿no? de estas empresas, ¿no? Los magnates que tienen, pues ahora sí que, ¿cómo decirlo? El negocio del mundo en sus manos, de la tecnología, de las redes sociales y de la tecnología, los magnates de la tecnología actualmente le tienen estrictamente prohibido a sus hijos tener un celular o un aparato de los que ellos venden. Me parece algo de verdad muy de llamar la atención. Me llama mucho, muy peculiar, uh-huh. Me llama mucho la atención eso de que si tú vendes un aparato de estos de casa inteligente, le prohíbas a tu familia tener uno en su casa. Si tú vendes un celular, le prohíbas a tu familia tener uno. Si tú haces unas redes sociales, le prohíbas a tus hijos que tengan redes sociales. Me llama mucho la atención.
2: Pues sí, pues ahí está el tema referente al uso responsable del celular y bueno, todo también, bueno, hablan también de las labs, las tablet, bueno, en fin, todo de lo todo. Que hoy tenemos
3: sí, claro,
2: en
3: cosas.
2: Casa, muchas cosas. Bueno, también le comentamos rápidamente que la gobernadora Laida Sansores de San Román informó sobre los trabajos de pavimentación en la colonia Héroe de Nacozari. Esto, el gobierno pues realizó trabajos en la calle Jesús García Corona a la 7 de noviembre y la calle Vicente Guerrero.
3: Sí, pero no solo si intervienen zonas urbanas, también la administración estatal lleva a cabo trabajos de pavimentación ahí en la localidad de Nojacal. Entonces, pues, hay que hacer, hay que entrarle a estos trabajos, y sobre todo esto, ¿no? Lo que se está haciendo en las comunidades, muy importante. Sabemos que las lluvias quizá puedan estar afectando, ¿no? Ahí los caminos, sí, etcétera.
2: Las calles,
3: pues, es importante, es importante.
2: Hay muchas, de verdad, muchas, que tienen, no un bachecito, un bachezote, pero bueno. Ahí están las autoridades del gobierno realizando pues estas acciones. Bueno, también luego de una reunión en Palacio, el gobierno del estado aportará 215 mil pesos para el pago de la quincena del 15 de septiembre a 60 trabajadores del ayuntamiento de Palizada y 1,500,000 pesos para abonar la deuda de 11 millones de pesos que tiene la autoridad municipal con el sindicato.
7: Se acordó que se gestionó un recurso ante el gobierno del estado para pagar a los trabajadores que no se le pagó la quincena del 15 de septiembre. Ese recurso ya está autorizado, solamente espera el ayuntamiento que caiga a lo que es la Secretaría de Finanzas para que se pague. Debe ser, o sea, no tenemos de que sea hoy o mañana, pero ya está autorizado, ya está listo, solamente cuestión de trámite nada más. Inclusive hicieron una sesión de cabildo ayer, porque fue lo que le pidió Safín al presidente.
2: Pues ahí está esta información también referente pues a estos temas, ¿no? En lo que se refiere a los pagos, en lo que es a deudas, bueno, en fin, lo que pues bueno, los acuerdos que acabamos de escuchar.
3: Pues ahí está la información cuando son las 10 de la mañana en punto en este lunes 28 de septiembre, el último del mes patrio. Muchísimas gracias por habernos acompañado en esta mañana. Gracias también a quienes hacen posible llegar hasta usted, nuestros compañeros de radio, de televisión, de redes sociales que ahí están muy al tanto de la información. Pero gracias a usted por permitirnos siempre llegar hasta donde se encuentra.
2: Así es que tenga usted un buen inicio de semana, un buen inicio de semana laboral, pásela bonito y esperamos escucharnos y vernos el día de mañana.
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1: 10, 19.
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0: 10:35.
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0: 10, 49.
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0: 11-19.
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0: 11-31.
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0: 11:46.
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0: prima que pesas de esto.
1: Pues tienen que ir, ¿no?
2: Yo los ayudo a llegar, pero yo no los acompaño. La última vez, adiós, Ricardo.

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¿Qué tal, amigos? Acaban de escuchar a los Tigrillos con Báilame. ¿Qué tal? Muy buenos días, muy buenas tardes. Ya es la 1:10. Les saluda Carlos Gallegos aquí desde el 89.3 de FM y de las instalaciones de TRC Radio. Chamacos, hoy no crean que voy a estar solo, voy a estar acompañado porque sí vino el señor Jairo, se dignó a venir a chambear. No es cierto, aquí anda ocupadito el amo, aquí anda ocupadito, así que ahorita lo vamos a tener, pero nosotros vamos a escuchar, vamos a seguir escuchando más música. Esto es el listón de tu pelo de Los Ángeles Azules.

0: Muy buenas tardes, 1:12 p.m. Ya estamos acá. Yo no sé qué dijo aquí el hombre que está detrás de los micrófonos y de los controles maestros, el señor Carlos Gallegos. No sé qué haya dicho, la verdad, porque andaba yo haciendo algunas otras labores. Pero ya estamos aquí con todos ustedes. ¿Qué introducción diste, Gallegos?
1: Nada.
0: Ojalá, más te vale, chamaco. El día de hoy, pues hay una probabilidad de lluvia débil por la tarde, pero no se confíe. Porque como digo una cosa, puedo decir otra. Así que así que ponga mucha atención, mucha precaución, porque de que va a haber lluvias, van a haber lluvias. Así que ponga mucha atención ahí en su casita, tape lo que tengan que tapar, que si va a tapar ahí los juguetes del chamaco, que si va a meter a la mascota allá a su casita también, que si va a lavar, que si va a meter la ropa. Bueno, donde sí va a estar cardíaca la lluvia es allá en Mérida, Yucatán. Así que ahí sí va a caer duro la lluvia en Yucatán. Pero también aquí en Campeche, así que ponga usted precauciones porque, tome precauciones porque en cualquier momento puede cambiar la cosa. Tú sabes que estos son solamente predicciones, señor Gallito Gallegos. Entonces, pues hay que estar al pendiente porque no sabemos cómo vaya a ir la cosa. En un ratito más vamos a dar actualizaciones de parte de la Secretaría de Protección Civil para que usted sepa. Mientras tanto, pues usted siga ahí limpiando que si el patio, volteando los trastes para no generar mosquito con tanta lluvia, porque ha llovido y ha llovido fuerte, señor Gallegos.
1: Sí.
0: ¿Cómo están, señoras y señores? Muy buenas tardes, 1:14 p.m. aquí desde la ciudad de Campeche, Campeche, transmitiendo para todos ustedes. Les mandamos un abrazo y un beso enorme para todos aquellos que nos están escuchando el día de hoy, de verdad. Que siempre es un placer estar con ustedes a través de TRC Radio 89.3 de FM en este programa que ya se la saben ustedes, Valiendo Ruta, el mejor programa de la radio campechana humorística, el señor Jairo Zip con el señor Carlitos Gallegos. Así que bueno, ahí está con Carlos Gallegos como
1: Chespirajo.
0: Jairo Zip como Kiko.
1: Quique, ¿no?
0: Marichuy como
1: La Popi.
0: La Popi. Muy bien, ahí está, señoras y señores, nuestra introducción. Muy bien, Gallegos, ojalá fueras más dedicado a los efectos de sonido. Y bueno.
1: Oiga, le recuerdo el número de cabina, 981-206-0976. Va de nuevo, 981-206-0976, para que dejen caer su mensajito aquí a la cajita de mensajes de cabina. Así como ya lo hizo el señor Jinsus, dice, buenas tardes amigos Jairo y Carlitos. Dijo Carlitos que andaba en el baño, que te hizo mal el tamal.
0: ¿Qué pasó? ¿Qué pasó?
1: ¿Cómo hice tamal?
0: No, fíjate que sí, anduve mal de la panza en la madrugada, pero te voy a decir por qué, no por unos tamales. Me comí unas, ay, ¿cómo se llaman estas cosas? Una fresa con crema que tenía ya guardada en el refri, quién sabe desde cuándo. Padrino me soltó, como no tienes idea, pero ya estamos bien, ya estamos bien. Gracias al buen Jesus que ya se comunicó con nosotros. Le mandamos un abrazo y un beso enorme allá al Jesus, señor Gallegos. Por favor, póngase usted cordial con toda la bandita. Ahí está. Hasta allá, hasta donde ande. Que nos diga dónde anda, que nos diga hoy dónde anda circulando. El fin de semana, señor Gallegos, jugó la selección mexicana y empató ante una selección de Colombia que no la vi tan fuerte como para que hayamos sacado el empate nada más, pero sí con una destacada participación de Gil Morita, Gilberto Mora, el prodigio de la selección mexicana. Pero no nos hagamos ilusiones, ya ves que así dijimos con Carlos Vela, con Giovanni Dos Santos, con Maines, con
1: ¿Maines?
0: Diego Maines, ¿eh? No vas a pensar que el político, Diego Maines,
1: no.
0: Con el Chicharito.
1: ¿Es Maines o Laines?
0: Ah, Laines, sí, es cierto, es Laines, tienes razón.
1: Caray, andas dando tú promocionando.
0: No.
1: Oye,
0: señor. Sí, ya lo busqué. Es Lainez. Diego Lainez. Que por cierto, hay una historia turbia detrás de Diego Lainez. Ah, que era el prodigio mexicano. Se la creyó así como tú, que se la creía de todas. Se fue al Real Betis. No figuró. Regresó al fútbol mexicano. Pero con aires de grandeza. Y dicen las malas lenguas que por eso ya no lo volvieron a convocar a selección nacional. A Diego Lainez. Pero te voy a decir algo. Sí jugaba bien el chamaco. Sí jugaba bien. Pero que era muy chispita. Se prendía por todo. Aparte que estaba chaparrito. Pero bueno, como él, pues han habido muchas promesas del fútbol mexicano. Les decía Chicharito, Carlos Vela, Giovanni Dos Santos, César Villaluz, Diego Lainez, que acabas de decir. Y ahorita pues está Gilberto Mora, también está la Hormiga González. Entonces, vamos a ver qué nos depara. Eso le corresponde a nuestros amigos de deporte. Nosotros estamos mencionando lo que pasó el fin de semana nada más, donde México empató a la selección de Colombia. Y hay que destacar algo, que es su primer partido oficial del señor Rafa Márquez como director técnico.
1: Ah, sí. Pero también se calentaron los ánimos, ¿no?
0: Pues creo que sí.
1: Sí.
0: Es que de repente yo estaba viendo otra cosa. Es que ese fin de semana me puse a ver una serie buenísima también. Ahí te la voy a contar después.
1: Yo, más que la verdad, no lo vi completo. Solamente vi ahí unos videitos donde metió el gol. La cara que hizo el señor Rafa Márquez cuando se vaciaron las bancas porque se iban a agarrar ahí. Y nada más eso. Pero sí vi lo importante. Que se metió un gol y se empató.
0: Muy bien, pues ahí está. Oye, pues vámonos con música. Ya sabes que aquí de repente llegan mensajitos y también llega la chica de las redes sociales. Entonces, vamos a ver qué nos van a hacer el día de hoy. Pero tenemos un mensajito acá. Vamos a escuchar este audio que nos acaba de llegar. Adelante, mi querido Cuchitril.
2: La selección de Colombia.
3: Hola, Jairo, ¿qué tal? Buen día. Carlitos inició diciendo: estoy iniciando el programa de Valiendo Ruta, pero no voy a estar solo, porque va a estar conmigo el compañero Jairo. Pero ahorita, como le dio tiristá, se fue directo al baño.
0: Tiristá. Ahí está, Gallegos. Entonces sí hablaste mal de mí. Es lo que te digo, yo no puedo dejar este changarro solo porque tú de plano. Gracias a mi amigo, el maestro Abrano Iguán, que nos está diciendo en lengua maya que ese tiristá, así.
1: O sea, tiristá.
0: Tiristá. Saludos. Es como aguachile. Es como diarrea, ¿no? O sea, es diarrea, pues.
1: Cállate.
0: Pues, ¿por qué voy a callar? Ninguno que no lo hayas tenido.
1: Hay gente que te está escuchando y está comiendo. Ay, cállate.
0: No importa, no, eso está comiendo, Gallegos. ¿Qué pasó? Gracias, dice por aquí, Abraham, buenos días. Espérate. Dice, buen inicio de semana para los locos de la radio 89.3. ¿Qué rollo dejaste solo al Teams? Dice, se asustó con el rayo y andaba mandando GPI. La neta, sí subió el rating solito. Dice, un saludo para mi cariña Baby con su respectiva chupada de cuello. Una rolita de Zona Rica, Spanish Grill.
1: Era Spanish Grill.
0: Creo que sí.
1: Sí.
0: Está re mal tu inglés también, Carlos. Ahí está, que ya puedes hacer el programa solo. Yo te voy a decir algo, yo te escuché el día que no vine, el día viernes. Me diste mucha tristeza, me diste mucha pena. Sentí que te faltaba algo y sé que era. Y ganas. No era tu desayuno.
1: Era ganas.
0: Era tu jefe que esté aquí contigo para estar cotorreando. Ahí lo escuchamos al señor Gallegos. Lo que pasa es que le manda su quincena a Lismahaná para que hable bien de ti y diga que subiste el rating. Vámonos con música entonces. Y ahorita regresamos porque hay mucho más para todos ustedes. Viene la tía Pitamesta, viene también la ruta del saber, el dato del día y también, pues, muchas cosas más. Vámonos. Esto corre a cargo de los Bukis allá hasta la colina en Castamay, Campeche. Para el señor Luis Zip y la señora Mari Simá Durán, les vamos a complacer con una de los Bukis, ¿Cómo fui a enamorarme de ti? ¡Vámonos!

0: Bien, continuamos con más, 1:26 p.m. y vamos a escuchar esta rolona. Súbale, señor Gallegos, por favor, a todo lo que da en esta tardecita, porque si usted vive debajo de una piedra, sabrá que el día de ayer el señor Carlitos Gallegos estuvo cumpliendo nada más y nada menos que 38 añitos. Bien vividos.
1: Chismosos
0: para el señor Cachetón, que está cumpliendo 38 añitos. Muchas felicidades, amigo. Cada vez más cerca de la pensión del bienestar. Y nosotros felices porque vas a poder dar la plancha de Pau Pau. Señor Gallegos, muchas felicidades, amigo. Cayó en un día en el que a nadie le interesa quién cumple años los domingos.
2: No, no es cierto. Como dijeron por allá, ¿no? Que por solo porque el Face avisó.
0: Ah, sí, sí, eso dolió.
2: Rompió mi corazón.
0: Ya ni le seguí diciendo nada a la jefa porque... ¡Ay, ya la quemé! No, no se crean. Pues sí, es que cayó en domingo, papi. ¿Qué vamos a hacer si andamos cada quien en nuestras familias? Oye, pero ahí te eché tu llamada, te felicité, mi estimado colega.

0: Gracias. Espero que haya recibido muchas felicitaciones, muchos apretones, muchas chupadas de cuello por parte de tu señora Lagartona. Espero de verdad que te hayan consentido. Y si usted no sabía que el señor Gallegos cumplió años ayer, deje caer su mensaje al 981-206-0976 para que usted le dedique unas bonitas palabras al estilo de la Madame Pitamesta. Échenle su mejor albur para el señor Gallegos de manera en felicitación de radio, señores y señoras. Vámonos entonces con las mañanitas. Súbale, Gallegos, disfrútalo, mi fiel compañero.
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0: Ahí está, señor Gallegos, dos estrellas del cielo le van a bajar el día de hoy. Muy bien, ¿cómo te la pasaste, amigo? ¿Qué hiciste? Cuéntanos, pues.
2: No hubo chance de... pues de salir, ¿sabes?
0: Porque, mira,
2: pues...
0: yo pongo el lugar, la colina.
2: Guay, ponme la colina.
0: Te digo que tú eres terrible, chamaco. Allá en la colina vamos a ir, pero tienes que poner mínimo, la carnita asada.
2: Pues sí, ya está programado. Pues
0: este programa desde hace 4 años y no dices nada, papi.
2: 4 años. Pues ya sabes, hay deuda, señor Jairo. Pero pues no va a ser impedimento para que esta vez... sí, sí,
0: si usted quiere colaborar para que le hagamos su cumpleaños, señor Gallegos, mándenos al 980. Le mandamos nuestro número de cuentas. Vamos a armar algo, señor Gallegos, para celebrar los dos cumpleaños, porque ni yo ni tú. Así que vamos a armar algo allá.
2: Estamos bien. Estamos bien paletas. Bueno, pues me la pasé ya en casita. En casita me la pasé descansando, señor Jairo, porque es importante.
0: Ya sí, mi edad, a tu edad sí es importante.
2: Ya mi edad me lo requiere, ya sabes.
0: Así es, definitivamente. Y también pues quiero en esta tardecita, también en esta tarde, quiero también dedicar las mañanitas para mi señora suegra, que el día de hoy está cumpliendo años, el día de hoy. Hoy, lunes 28 de septiembre, para ella también le vamos a poner las mañanitas, porque pues está cumpliendo años, señor Gallegos. Así que súbale, por favor, a sus mañanitas. Ahí está.
2: Es para doña Flor.
0: Para doña Florentina.
2: Saludos y felicidades, doña Flor.
0: Le mandamos un abrazo enorme, señor Gallito Gallegos. De verdad que Dios bendice de muchas maneras y una de ellas es la vida de mi suegra, una mujer tan buena que siempre nos está ahí también apoyando en todo momento.
2: Le voy a mandar algo.
0: Ok, de acuerdo. Le mandamos... ahí está la chupada de cuello. Qué chupada de cuello, Gallegos. Un besito para mi señora suegra, ahí la mamá de mi querida esposa. Le mandamos un saludo, un abrazo. Que Dios la bendiga, que siga cumpliendo muchos años más de vida, que sea consentida y al rato, que sople las velitas. Ahí está, muchísimas felicidades en su día a mi suegra, doña Flowers. Muy bien, señor Gallegos, pues continuando con más temas, tenemos mensajitos que se están llegando aquí a la cabina. Y dice por aquí, señor Perruno, a ver, déjeme checar algo porque se me coló un mensajito. Oye, nos llegó un mensaje aquí a la cabina y es de nada más y nada menos el señor Diego Go. Entonces vamos a hacer algo en esta tarde, porque precisamente me dice la tía Pitamesta que hay un mensaje especial para el buen Demian. Vamos a leer su mensaje. Dice: buenas tardes, amigos, saludos para ustedes y todos los radioescuchas de parte del buen Capibara. Este es Demian. Sí, para Damián la Pitamesta, ¿verdad?
2: No.
0: ¿A quién le dedicó su
2: al señor Diego?
0: A Diego. Tienes razón. Dice por aquí, de todas maneras, vámonos con esa. Dice por aquí, el saludo Capibara, dice, rumbo al trabajo, ya que hoy me tocó el turno de tarde, dice, ya somos dos, carnal. Señor Jairo, dígale al señor Gallegos que no se ponga nervioso cuando lo dejes solo, ¿viste? No te lo dije, Carlos.
2: Ah, sí, señor.
0: Que no se ponga nervioso, dice, en el programa, que no tema como lo que temió, dice. Ya te alburearon. Dice, porfa, si pueden poner la rola de Flor Dormida... en la voz de Nelson Cancela. Gracias, dice, claro que sí, amigo. Ahí está, Gallego, sí te estaban escuchando ese día y escucharon que andabas un poquito tímido. ¿Qué está pasando?
2: No, pues es que habían varias cosas que hacer. Y ya sabes que en una tiene... No quería yo flaque, ¿sabes?
0: No lo sé. Porque yo podría hacerlo y lo podría hacer bien. Oye, ahora fíjate.
2: Sí te mereces ese. Ahora sí.
0: Dice por aquí Gallegos un mensaje que nos llega desde Rancho La Colina, allá en Castamay. Dice, yo pongo 2 kilos de costillitas en La Colina, dice, para festejar al señor Gallegos. ¿Vino? De parte de el señor Luis Alberto Zipcocom.
2: Ah, se puso guapo.
0: ¿Cómo ves, señor Gallegos? Pues ¿le entras o no?
2: Ahí le vamos a caer.
0: El día que tú digas. El día que tú digas, fíjate. Ahí está, ya ni a mí me compró 2 kilos de

0: Vámonos con el reporte vial entonces con nuestro amigo Mau Montoya en esta tardecita, y después de esta intervención de parte de nuestro amigo Mau Montoya con el reporte vial, nos vamos con la Madame Pitamesta. Vámonos, señor Gallegos, con el reporte vial para este día de lunes 28.
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0: Bien, ya estamos de regreso. Lunes de frijol con puerco, lunes de ganas de trabajar, lunes de chambearle duro. 28 de septiembre, y quien ya está también en la línea telefónica es nuestro amigo Mauricio Montoya, para sus cuates, Mau Montoya, con el reporte vial para este día de lunes 28, así que a todos nuestros amigos que andan al volante o que vayan a salir por los chamacos a la escuela, presten mucha atención para todas las indicaciones que nuestro buen amigo Mau Montoya nos va a dar. Mau, buenas tardes, ¿cómo estás, amigo?
2: ¿Qué tal, amigo? Muy buenas tardes, pues ya listo para pasarles por aquí el reporte.
0: Excelente, Mau, esperando hayas tenido un excelente fin de semana. Yo cedo micrófonos para ti, para toda la información a nuestro auditorio de Valiendo Ruta.
2: Gracias, amigo, igualmente. Pues antes que nada vamos a saludar y a felicitar a nuestro amigo Carlitos Gallegos.
3: Muchas gracias. Comentas, muchas gracias.
2: Fue el día de su cumpleaños. Pues le mandamos un fuerte abrazo de parte del equipo para que siga celebrando y siga festejando.
0: Excelente, amigo.
2: Perfectísimo. Pues entonces nos vamos a la información. Saludando a nuestras amigas y amigos, conductores y operadores. Muy buenas tardes. Les informo de cómo se encuentran las principales vialidades en nuestra ciudad. Avenida Miguel Alemán presenta lento avance y carga vehicular desde la avenida Bárcena hasta la avenida Fundadores, donde se registra mayor congestionamiento debido a la salida escolar. Por el malecón, vamos con carga vehicular que no deja de avanzar desde Plaza Galerías hasta la avenida Joaquín Clausel. Avenida Gobernadores, con avance regular desde la avenida Aviación hasta la Ría, así como en la zona de paraderos de San Pedro. Avenida Central, con ligera carga vehicular en sentido hacia la avenida Colosio. Avenida López Mateos, con lento avance desde avenida Universidad hasta la calle Allende, por zona escolar también. Avenida Colosio, desde la calle Veracruz, mantiene avance lento hasta la calle Jalisco. Avenida Ramón Espinola Blanco, con buen avance desde ex Hacienda Calá hasta la antigua carretera a Mérida. Avenida Patricio Trueba, con avance continuo desde la Facultad de Medicina hasta la avenida Casa de Justicia. Y finalmente, les comento que el tránsito está lento por avenida Cuauhtémoc desde el Parque de Santa Lucía hasta la avenida Gobernadores, mientras que la misma avenida Obregón mantiene tránsito continuo hasta el ex monumento a Pablo García. Por lo que les recomendamos anticipar con tiempo sus salidas, manejar atentos al camino y llevar siempre bien puesto el cinturón de seguridad. Jairo, Carlitos, amigos, es el reporte vial Valiendo Ruta de esta tarde de lunes.
0: Excelente, amigo, aquí escuchando completamente y atentos a la información que nos tienes el día de hoy. Y bueno, pues ahí también continuar, amigo, sigue cerrado el paso allá donde está colocada la feria de nueva cuenta, para que también vayan tomando precauciones.
2: Es correcto, amigo, sigue cerrado lo que es el paso de Avenida Fundadores, la continuación de la prolongación Francisco y Madero, que es la vía, que es donde están ubicados todos los juegos, y la parte de lo que sí tengan muy muy en cuenta, la parte de la avenida La Valle Urbina, de Joaquín Clausel hacia la avenida Fundadores, funciona únicamente como tránsito local. Ya, para que, claro, pues tomen en cuenta y no nos hagamos bolas ahí en ese crucero.
0: Excelente, amigo, pues muchísimas gracias, Mau, gracias también ahí por las felicitaciones a nuestro amigo Carritos Gallegos, y bueno, pues esperamos el día de mañana de nueva cuenta el reporte a la media hora del programa. Te agradezco mucho, amigo, te mando un abrazo enorme de parte del señor Gallegos también, esperando tengas un resto de tarde más que excelente, amigo.
2: Gracias, amigo, igualmente para ustedes, un fuerte abrazo y pásenla bien.
0: Excelente, muchísimas gracias, amigo, hasta mañana, que tengas bonita tarde. Bien, pues este fue el reporte vial con nuestro querido amigo Mau Montoya y su reporte en esta tardecita en Valiendo Ruta.
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0: Bien, continuamos con más, pues acabamos de escuchar a nuestro amigo Mau Montoya Y bueno, pues ahí, si la gente se quiere sumar al Gallegos Fest, ya se la sabe. 981-206-0976, nuestra línea de mensajes aquí en Valladolid.

0: haciendo ruta. Dice, buenas tardes amigos, mis amigos valedores, Jairo y Carlitos, un saludo especial para el bebé Carlos, que ayer cumplió sus 15 primaveras. Tienes el efecto del no creo. Tienes el efecto del no creo. 15 años, ni en su sueño el señor Gallegos. Que le haya pasado de lo mejor. Un saludo al buen Diego Go. ¿Pueden poner la rolita del Alacrán de Junior Clan? Claro que sí, amigo. Ya tenemos dos complacencias ahí, la del Alacrán de Junior Clan y la de su hermano, la de Flor Dormida de Nelson Cancela, y la de nuestro buen amigo Lishmahana, la de Spangir, que ahorita la vamos a buscar también. Y muchísimas rolas más que vamos a poner para todos ustedes. Saludos hasta allá, hasta la colonia El Mirador. Para los hermanos Balam, también les mandamos un saludo allá hasta la colonia La Peña. Un abrazo para toda
1: efecto,
0: la familia.
1: Efecto de machetes.
0: Ya te dije que te calmes, chamaco. Vámonos entonces, pare su orejita, porque la Madame Pitamesta ha llegado y tiene algo muy importante que decirnos. Adelante, Madame.
2: Bienvenidos, queridos hijos de la luna. Yo soy Madame Pitamesta. Muy buenas tardes, mis criaturitas, mis seres de luz, mis estrellitas astrales. Hoy, la bola de cristal me está llamando. Y cuando la bola llama, Madame Pitamesta contesta. A ver, ¿quién aparece por aquí? ¡Ay, pero si eres tú, Diego, mi querido conductor de Kosh! Déjame mirar tu futuro, criaturita. A ver... ¡Uf! ¡Ay, papá! Aquí veo mucho movimiento. Mucho subir y bajar. Muchas paradas. Y una ruta que parece que nunca termina. La bola me dice que tienes que andar muy pendiente del asiento, porque nunca sabes...

chiquitas, no sean mal pensados. Porque ustedes luego escuchan ¡ábreme! Y ya están pensando cualquier cosa. Y aguas con las curvas, mi Diego. Porque la bola marca una ruta bastante movida. Entre arrancones, acelerones y arrimones, tú agarra bien el volante. También la palanca de cambios. Acomódate en tu asiento y no te vayas de lado. Que después dicen que Madame Pitamestra fue la culpable. Pero espera, la bola se está empañando. Eso solamente significa una cosa. Que alguien anda sudando hasta del peyoyo con tanto pasaje. Mi criatura transportista. La bola dice que hoy tendrás muchas vueltas, mucho movimiento y una que otra pasajera que te va a pedir que la acerques, no que se la acerques, pilluelo. Pero tú nomás acércala a su destino. No quieras acercarte de más. Besitos en su peyoyo y en especial a Diego. Me despido con una frase. Si usted se sube al camión lleno, es porque le gusta el arrimón y el meneo. Y si quieren que Madame Pitamesta te acaricie la bola para ver tu futuro, mándame mensaje a cabina. Mis asistentes Jairo y Carlos me lo pasarán. Los mensajes mal pensados. Madame Pitamesta ha hablado y los astros también. Esto ha sido todo por hoy. Nos escuchamos el día de mañana. Cuídense mucho, hijos de su madre Tierra.

0: Bien, continuamos con más, 1:46 PM. Ahí está la rola de Spanish Girl para nuestro querido amigo Lish Mahaná de Zona Rica. Esta rola que había pedido. Y tenemos más complacencias, señor Gallito Gallegos, porque nos llegaron muchos mensajitos, señor Gallegos. Gracias ahí al señor Luis Zip, muchísimas gracias. Ahí dice el señor Gallegos que acepta la donación para el Gallegos Fest. Muy bien, 1:46 PM. 1:46. También tenemos otra rola que aquí nos piden, la de Flor Dormida de Nelson Cancela. Flor Dormida, wow.
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0: Flor Dormida, vamos a escucharla y regresamos con más. Esto corre a cargo de Nelson Cancela para nuestro buen amigo, el Capibara Mayor. Vámonos.
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0: Con más, continuamos con más, 1:50 p.m. Recuerden que a las 2:00 p.m. en confianza, en este lunes 28 de septiembre, con nuestra querida amiga Misuri García. Acabamos de escuchar esta rola de Flor Dormida de Nelson Cancela que nos pidieron allá en la ruta del coach. Les mandamos un abrazo enorme para todos aquellos que andan viajando en el coach. De verdad que les agradecemos mucho el favor de su atención y ser sus consentidos también. Muchísimas gracias a toda la bandita que nos anda sintonizando. Y bueno, ya llegó, ya está aquí Misuri García, así que por favor no le cambie de estación. Recuerde que TRC Radio, la radio que llegó para quedarse para todos ustedes. Y tenemos más complacencias por aquí, señoras y señores. Tenemos otra rola que nos están pidiendo, señor Gallito Gallegos, y este es el hermano Balam. Nos está pidiendo la de el Alacrán de Junior Clans. Pero antes, vámonos con la ruta del saber. Adelante, mi querido cumpleañero. Vámonos.
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2: Grupo Samurai, también conocidos como los Guerreros del Amor, es una agrupación mexicana originaria de Escaleras, municipio de Rincón de Romos, Aguascalientes.

El grupo nació a finales de los años 80 y comenzó formalmente su carrera discográfica alrededor de 1990, integrado principalmente por los hermanos Romo Dimas. Su propuesta se caracterizó por combinar música grupera, cumbia y balada romántica con especial protagonismo de los teclados y voces cargadas de sentimiento. Sus canciones hablan principalmente de amor, desamor, decepciones y esas historias que uno escucha cuando andan con el corazón hecho trapo. Su primer gran impulso llegó con canciones como Contigo o Sin Ti, Amor Imposible y ¿Dónde vas, chiquilla? Posteriormente llegaron temas que se volvieron parte importante de su repertorio como Tiernas Mentiras, Lagrimillas Tontas, La Vuelta, Línea Ocupada, El Soy Yo y Un Día Sin Ti. Durante los años 90, Samurai logró presencia no solamente en México, sino también en Estados Unidos y distintos países de Latinoamérica. Incluso, El Soy Yo llegó a aparecer en las listas de música regional mexicana de Billboard, mientras el grupo continuó realizando presentaciones y giras internacionales. Por eso hoy en La Ruta del Saber vamos a escuchar al grupo Samurai con El Soy Yo.

0: Muy bien, señoras y señores, 1:56 PM. Señor Gallito Gallegos, acabamos de escuchar a esta banda que yo no conocía, que se llama El Samurái.
1: ¿Cómo no la vas a conocer, señor?
0: ¿Cómo se llamaba?
1: Grupo Samurái.
0: Ah, Grupo Samurái. No, no, o sea, escuchaba sus canciones, pero no sabía que tú porque traes alma vieja, ¿sí? ¿Sabes? Como que hay un viejo allá dentro de ese cuerpo de chamaco.
1: Cálmate, tú joven.
0: Rejuvenecido, señor Gallito. Oye, tenemos la última complacencia que nos pidieron acá, dice la de... Pueden poner la rolita de El Alacrán de Junior Clan para nuestro buen amigo Diego Go, que anda por la ruta Concordia, dice. Vámonos entonces con ella. Y un saludo también para nuestro buen amigo, el Randy, que siempre nos escucha, señor Gallito. Que patrocine los charritos, ya se los dije. Un saludo para el Tilín también. Seguramente ya está listo para la venta del día de hoy. Les mandamos un abrazo y un enorme beso para todos ustedes. Yo soy Jairo Zip.
1: Y yo soy Carlos Gallegos.
0: Y les agradecemos muchísimo el haber escuchado hoy una emisión más de Valiendo Ruta. Nos escuchamos el día de mañana con más y mejores chistes para todos ustedes. Que pase usted una excelente tarde. ¿Algo más, señor Gallegos?
1: Sí, un mensaje. Un mensaje que está llegando ahorita del buen Julius. Dice, saludos, nada más.
0: Saludos a nuestro buen amigo el Julius. Le mandamos un abrazo también ahí hasta la ruta hospitales o donde quiera que ande transitando el día de hoy. Muchísimas gracias. Les dejamos en confianza con nuestra amiga Misuri García. Quédese, por favor, a través de TRC Radio 89.3 FM. Hasta mañana. Que pase usted una bonita tarde. Vámonos.
1: Adiós.

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10: ¿Qué tal? Muy buenas tardes a toda la amable audiencia que hoy está con nosotros. Saludo con muchísimo gusto, como siempre, a toda la gente que nos ve a través de la televisión y que nos escucha a través de la frecuencia de radio. Y también estamos completamente en vivo y en directo a través de las redes sociales, en el Facebook, TRC Radio. Pongo a su disposición el número de WhatsApp 981-206-0976. Y también, por supuesto, si nos gusta dejar algún mensajito a través de la transmisión en vivo. Usted ya me conoce, soy Misuri García Cobos y es un gusto estar con todos ustedes en esta tarde de lunes, inicio de semana. ¿Y qué cree? Hoy vamos a hablar de un tema sumamente importante. Moda Campeche, el autismo nos incluye a todos. Tenemos el foro lleno, por supuesto. Saludo con mucho gusto a las autoridades, a la gente especial que nos acompaña el día de hoy. Y se encuentra Carolina Oseguera del Patronato del DIF Estatal. Ella está con nosotros. La saludo con mucho gusto. Buenas tardes.
11: Buenas tardes.
10: Buenas tardes, por supuesto, también nos acompaña el día de hoy Víctor Cap, diseñador. Usted ya lo conoce, por supuesto, famosísimo. Gracias por estar gracias con nosotros en esta mesa. Y también nos acompaña la doctora Paola Bautista. Gracias por estar con nosotros. Y, por supuesto, Ricardo Castro, él es miembro del patronato. Buenas tardes.
11: Hola, muy buenas tardes a todos.
10: Y bueno, hoy estamos aquí porque vamos a hablar de este tema sumamente importante para decirle a los campechanos que se está preparando algo que, aparte de que mueve corazones también, desde luego se une con la moda, el turismo también. Digo, existen muchos beneficios para la entidad campechana.
12: Sí, mira, nosotros, buenas tardes a todos, al auditorio, a todos los que nos acompañan. Nos da muchísimo gusto estar aquí para explicar un poquito de lo que fue este proyecto. Este proyecto desde el año pasado fue la primera edición y este año es la segunda edición. Estamos encantados de que nos hayamos podido organizar otra vez y así esperemos que vayan siendo muchos años más.
10: Todo un éxito, además.
12: Fue, ¿no?, todo un éxito. Edición. La primera edición fue, bueno, y ahora también está siendo un éxito. Pues obviamente cambió un poquito la cartelera porque traen Víctor y Jessy amigos invitados diseñadores que son de talla internacional y mexicanos también y también de Campeche. Entonces, cuando nosotros nos unimos a hacer todo este proyecto, pues la causa es el protagonista, el espectro autista, ese es el protagonista. Y con todo lo que hay alrededor, claro, agarra protagonismo, como dices tú, el turismo, todas las empresas de diseñadores, de diseño, de maquilladores, todo eso lo podrá hablar ahorita Víctor. Pero nosotros lo que nos toca del patronato, pues, es unir a la sociedad civil sobre una misma causa para nosotros poder hacer cosas por esa causa. Entonces, estamos súper felices por la respuesta que ha dado todo mundo. Estamos encantados de que se va a volver a realizar y creemos que van a salir encantados de ahí porque es una super cartelera, la verdad.
10: Claro, bastante importante. ¿Cómo nace toda esta iniciativa? Sabemos que el año pasado se logró concretar y hoy por hoy es la segunda edición y se van a ajustar muchísimos detalles, aunque repito, fue todo un éxito la edición pasada. Uh-huh. Y desde luego los campechanos están muy encantados y como usted bien comenta, es importante dejar constancia que el autismo es algo sumamente importante, que mueve corazones, que incluye por supuesto la moda también, pero que también sensibiliza a los campechanos.
12: Sí.
13: Sí. Pues DIF Estatal lleva varios años trabajando en el tema de autismo y puedo decir que ha sido una trayectoria que ha ido engranando varios sectores. Este es uno muy, muy interesante que además ha sido pilar en este proyecto del Centro Autismo. Pero prácticamente esto inicia con los foros de consulta ciudadana. Con los foros de consulta pudimos recorrer todo el territorio estatal, detectar las necesidades específicamente en esta población, aterrizar mucho nuestra realidad, porque nosotros íbamos con una teoría de las necesidades de la población que vive con esta condición y sus familias, y nos enfrentamos a unas necesidades muy, muy distintas a las que vemos en el consultorio, ¿no? Entonces, a partir de ahí surge el proyecto de ley que viene justo de la mano de esta información que construye DIF Estatal. Y bueno, esta primera propuesta de ley con apoyo de nuestra gobernadora es el pilar para que entonces haya ya una propuesta que proteja los derechos de las personas autistas y entonces estamos sumando esfuerzos, ¿no? Ciudadanía, el patronato, empresas responsables, sociedad civil, asociaciones para hacer realidad este engranaje de estrategias para la atención al autismo, que una de ellas es el centro, pero en realidad es una red, un engranaje de estrategias para la atención.
10: Por supuesto, psiquiatra, usted que tiene esta tendencia, es sumamente importante decir que son muchas las familias quienes cuentan con este diagnóstico al interior del autismo, ¿no?
13: Sí, bueno, uno de los compromisos que además la ley ya tiene establecido es que tengamos un censo
11: censo estatal, ¿no? Y ese es algo que, bueno, de pronto ha sido muy cuestionado, ¿por qué no hay esos datos? Necesitamos unificarlos y bueno, nada más para poner los números sobre la mesa, estimaciones así muy, muy conservadoras, al menos 2.000 a 3.000 niños menores de 14 años podrían vivir con autismo en el estado de Campeche. Y son estimaciones porque a nivel nacional no hay tampoco una estadística unificada, no hay estudios. Pero con pues extrapolaciones de estudios internacionales, esa es una cifra más o menos aproximada. Sin embargo, pues el autismo no acaba en la infancia. Entonces estamos hablando de que aproximadamente entre 4 y 30 mil personas podrían estar dentro del espectro autista, incluyendo ya no solo a los niños, ¿no?, sino a estas personas que van envejeciendo y que siguen teniendo esta condición.
10: Claro,
11: es una cifra, un rango muy amplio, porque pues los estudios epidemiológicos tendrían que adaptarse a esta población, ¿no? Entonces ahí son todavía estimaciones, pero tenemos un muy buen punto de partida y es uno de los siguientes pasos.
10: Claro, anteriormente tal vez no había este impulso, este respaldo por parte de gobiernos pasados para visibilizar el autismo. Hoy por hoy se está dando, y es que muchos adultos pudiéramos padecer o podríamos tal vez no tener un diagnóstico de autismo y vivir así. Sí. Pero hoy por hoy que se está visibilizando, que una sociedad es mucho más consciente, podemos decir que vamos adquiriendo estos conocimientos, pero a la vez esto tan importante, que un gobierno pues transparente y que definitivamente pueda hacer algo en favor de todas estas familias campechanas.
14: Aquí yo quiero comentar algo, que es algo muy importante lo que están comentando. Cuando el DIF estatal se da cuenta de que no hay un censo, pero también el motivo de que no hay un censo es porque para que te diagnostiquen que tienes autismo es un costo muy alto. Y la mayoría de las familias campechanas no cuentan con este recurso. Las instituciones públicas, desgraciadamente, no tienen la aparatología para determinar que tienes autismo, ¿no? Y entonces nosotros nos preocupamos y decimos, ¿cuánto cuesta un examen para que te diagnostiquen autismo? Es de entre 8,000 y 15,000 pesos.
10: O más.
14: Para que te diagnostiquen. Más aparte ya habló del tratamiento. Entonces es un costo muy fuerte para las familias campechanas. Y nosotros que empezamos a buscar que este costo sea gratuito a las familias campechanas. Es el objetivo de este centro de autismo, que se les dé este diagnóstico y luego darle el seguimiento, ¿correcto? Entonces, muchas veces tú acabas de comentar que hay gente que sabe que podemos tener autismo en nuestra familia, porque tal vez dices, en mi familia no hay, o tal vez sí hay, es ese tío que tú dices, es mi tío retraído, es mi tío el distraído, es el tío que no le gusta hablar.
10: No, que si ahí es la
14: antisocial, es el tío antisocial.
10: Claro.
14: Está pensando en tonteras y no pone atención.
10: O que siempre está triste, depresivo, ¿no?
14: Entonces, muchas cuando las familias deben de darse esos puntos, focos rojos, empezar a darse cuenta de nuestros miembros, de la familia, de nuestros amigos, nuestros conocidos, y orientarlos. Pero para que te diagnostiquen, tienes que pagar mucho. Y el DIF se preocupó por esta situación. Habló con los empresarios, con grandes diseñadores, y fue que con la Secretaría de Salud, y fue que se llegó a hacer este gran evento, educación, que es Moda Campeche, para unir a la sociedad civil,
10: recaudar
14: fondos.
10: Sí, y todo esto es una cadenita de beneficios, pero también de identificar este diagnóstico, porque desde las escuelas, desde los centros escolares, los maestros reciben capacitaciones para poder identificar y ahora sí que trasladar esos casos tal vez al sector salud, y de ahí también entra el DIF estatal.
14: Claro.
10: Pero hoy por hoy tenemos este evento sumamente importante que nos hace tomar mucha conciencia, y qué mejor que Víctor y Jessy, que definitivamente totalmente reconocidos no solamente en el estado sino a nivel nacional, pone su granito de arena en este evento tan importante.
15: Sí, en coordinación con el DIF estatal, nosotros empezamos desde la primera edición, tuvimos la inquietud de hacer un evento de moda, porque Campeche tiene por cultura el buen vestir, y nosotros, pensando en el legado que estamos construyendo y que vamos a dejar, pensamos en tener tratar de que Campeche tenga una semana de la moda. Se lo expusimos a Carito y a la licenciada Laura Sansores y nos dijeron vamos adelante con la primera edición, que fue un éxito, como tú muy bien dijiste hace un momento. Vinieron muchos artistas, se unieron muchos empresarios, fue un espectáculo. Entonces pensamos, pues en la segunda edición volvimos a preguntar, porque también no es lo que nosotros querramos, y nos dijeron sí, vamos adelante. De esta manera se manejó ya con grandes artistas internacionales como Agatha uh-huh. Ruiz de la Prada, que es una empresaria, diseñadora internacional española, que es un ícono por su estética, que todo el mundo conoce. Bueno, no todo el mundo, me acabo de enterar que no todo el mundo, ¿verdad? Pero bueno, a lo mejor alguna persona tiene una pluma, una agenda, y no se ha dado cuenta de quién es, ¿no?
14: Ajá. Yo creo que la loción, ¿verdad?
15: Muchas gracias. Hace muchas cosas, Agatha, una muy buena amiga nuestra. Le expusimos el proyecto y nos dijo, yo tengo que estar en Moda Campeche. Y así se fueron uniendo diseñadores, Pineda Cobalín, que también es un referente de la moda mexicana, internacional también. Tenemos a Lynn Moreno, que también es una diseñadora mexicana. Pablo Cabrera Legacy, que es un diseñador a nivel, pues ya nacional, porque Pablo también ya está haciendo muchas cosas a nivel internacional, con grandes celebridades. Y lanzamos una convocatoria, como el año pasado, de talento emergente. En esta ocasión, talento emergente quedó como ganadoras, Mareta, que son Ana Lavalle, y María del Mar Gutiérrez, que son unas chicas muy, muy talentosas, que quedaron como primer lugar, van a ser las galardonadas y van a estar en la plataforma, imagínate, con grandes diseñadores. Qué padre, ¿no? Que campechanos también tengan el talento para estar en
10: nunca antes visto, porque tal vez aquí hay mucha gente talentosa en Campeche, uh-huh. Carmen, en diversos municipios, pero tener esta gran oportunidad y que sea para una causa totalmente noble y que recibir el respaldo de los diseñadores más importantes, por supuesto Campeche tiene a uno de los mejores diseñadores, que esto hay que aplaudir, y qué bueno que el DIF está llevando a cabo este evento, ¿no?
15: Sí, con todas las facilidades. Nosotros estamos muy, muy contentos de trabajar en coordinación con el DIF. Hemos hecho una muy, muy buena mancuerna. Fíjate, como decían hace un momento, el Moda Campeche y en coordinación con el DIF es un todo. Son muchas cosas. Por ejemplo, lanzamos la convocatoria de diseñador emergente, lanzamos una convocatoria también para diseñadores de imagen, donde vino Cristina Cuellar, que es una top de la imagen en México a nivel internacional. Ella siempre hace muchos fashion weeks, y entonces vino de manera gratuita a dar un workshop para todos los diseñadores de imagen que van a estar encargados de la imagen de las modelos. Se lanzó también una convocatoria, porque como todo lo queremos hacer con talento local, entonces se lanza la convocatoria para modelos y llegan 300 chicas. Dentro de las 300 chicas vino gente de todos lados, vino gente de Quintana Roo, de Tabasco, de los municipios Candelaria, Sechacampo, bueno, de todo, Mérida. Imagínate, qué padre que también venga gente de Mérida.
10: Que hizo eco no solamente en Campeche, ¿no? Sino en todos los estados.
15: En todos los estados y a nivel nacional también. Déjame decirte que cuando se lanza la convocatoria de talento emergente, mucha gente, mucho diseñador de la República llamaba para ver si podían participar, pero en esta ocasión obviamente fue solamente para talento campechano, porque ese era el cometido, ¿no?
10: Sí,
15: tener uh-huh. solamente en la plataforma talento campechano. Pero bueno, todo ha sido un éxito, definitivamente. Mucha gente se sigue sumando al proyecto. Y otra cosa que hay que mencionar, que todo lo que se está haciendo y toda la gente que está colaborando es de manera gratuita.
10: A eso no está íbamos cobrando a recalcar, nadie. Porque mucha sí. gente tal vez se preguntaría, ¿no? ¿Cuánto le está cobrando al Estado? ¿Cuánto le está costando todo esto?
15: Nada.
10: ¿Invitados?
15: Sí, los invitados, lujo. Por ejemplo, la gente que viene, el talento que viene es obviamente solamente porque se une al proyecto, porque le gusta mucho la causa. Por ejemplo, en el caso de Cristina Cuellar, Cristina se une al proyecto porque Cristina tiene un hijo autista.
16: Entonces dice, esto es lo mejor que me ha pasado, colaborar, por ejemplo, para lo que están haciendo en el DIF Campeche, para poner un granito de arena, ¿no? En un momento dado de ella, que tiene un hijo con esa condición. Entonces, así es como se ha estado uniendo mucha gente. Los artistas, déjame decirte, sí, claro, que ya tenemos una lista de todo el talento que viene. Viene Curviselma, que es una chica que es muy conocida en TV Azteca, que aparte estuvo en la Casa de los Famosos, Horacio Pancheri, que es un galán, Cian Chong, que también estuvo en Casa de los Famosos, Maliyani Marim, Daniela Pedale, que es una cantante italiana espectacular, Olga Mariana Mafud, de Venga la Alegría, que ella nos va a estar acompañando en la conducción, viene Jimena Herrera, que acaba de salir de la Casa de los Famosos, que también es famosa, Vanessa Arias, Verónica del Castillo, Raquel Martínez, Esmeralda Ugalde, que a lo mejor Esmeralda nos da una sorpresa y canta por allá algo, Laura G, y vienen, se acaban de anexar al proyecto tres chicos modelos internacionales, así que ahí vamos, estamos muy contentos, lo que queremos es que la gente vaya, compre su boleto, porque obviamente ya estamos en lo último, se están agotando, así que tienen que estar muy pendientes de lo que vamos a tener en cuanto a dinámicas, qué vamos a hacer con los boletos, no lo sé, algo se nos va a ocurrir.
10: Excelente, ¿no? Todo esto para recaudar fondos para el Centro del Autismo que tendremos próximamente en Campeche.
16: En este año es para el equipamiento, ¿no?
10: El equipamiento. Exacto. ¿Cuánto ya se ha invertido? ¿Cuánto el DIF estatal ha aportado para esta causa?
12: El año pasado tuvimos la primera edición, y para la causa fueron los diagnósticos, es lo que nosotros hicimos. O sea, dimos los diagnósticos, que era un poco lo que hablaba Ricardo, que nosotros decíamos, ¿cómo vamos a ayudar a las personas con autismo si no tienen un diagnóstico? Y dentro del diagnóstico, pues entran muchas cosas, claro, como los apoyos, de muchas cosas, y entras a un sistema, ¿no? Entonces, eso, todo lo que recaudamos fue para llevarlo a los diagnósticos.
14: Fueron 68 diagnósticos.
12: 68.
14: Porque recuerda, aquí está la doctora, sí, que nos puede decir, el autismo tiene diferentes niveles, uh-huh, ¿ok? Entonces, esto es lo que primero que hay que determinar, y esto es lo que nos va a arrojar el diagnóstico para, sí, ver cómo tratar
12: después
14: al paciente.
12: Después nosotros, con eso recaudamos, pero hemos seguido recaudando a través de las loterías que nosotros hacemos.
10: Claro.
12: Todo va para el autismo.
14: Disculpa que te interrumpa, Carito, pero acabas de mencionar la lotería, también te voy a adelantar que el 12 de noviembre tenemos la Magna Lotería Campechana en la Plaza de la República.
10: Excelente.
14: Que también los esperamos. Ahí luego nos invitas para que te hablemos
10: por
14: bien
10: supuesto,
14: de ese tema.
10: Por supuesto,
14: este es comercial.
11: Ese tema es otro tema. Comercial.
14: Pero bueno.
12: Bueno, ajá. Y tenemos varios eventos. Claro, DIF no nomás es el centro.
14: Claro.
12: No nomás es
10: el
12: esto.
10: Autismo, claro.
12: El autismo. Ahorita le estamos dando empuje y mucho... En mucha fuerza, le queremos dar mucha fuerza para tener la visibilidad, para tener la empatía de la sociedad y para poder apoyar a todos los profesionales como la doctora Paola y así a todo mundo que va a entrar a este gran centro y que va a entrar también dentro de la ley de autismo, para que se empiecen a informar qué derechos tengo, claro, yo con esta ley, qué derechos voy a tener al entrar a este centro. Nosotros, como patronato, lo que hacemos es trabajar con la sociedad civil, con gobierno, para tener esa visibilidad, ¿no? O sea, ser visibles, sí, a los invisibles es nuestro propósito. Y nosotros, con diferentes eventos, muchos eventos, tratamos de ir recaudando, a veces poco, a veces no tampoco, a veces mucho, y lo vamos sumando. El granito de arena que nosotros pongamos es importante. Por eso es importante decir que esta recaudación, o sea, de Moda Campeche, es algo que tiene que ser, es una cosa, no es, ay, voy a pagar el desfile. No es voy a pagar el desfile,
14: es
12: voy
14: ayuda.
12: A ayudar.
10: Es sumarme.
12: Es sumarme,
14: claro.
12: Voy a ayudar, voy a colaborar, voy a estar ahí porque yo voy a poner ese granito de arena para que todo lo que hemos soñado, porque es un sueño.
10: Claro. Sí, por supuesto.
12: No, nosotros cuando nos acercamos con Víctor y Jessy o fue mutuo, ¿no? El acercamiento.
16: Nos conectamos
12: claro, por esta misma causa. Nos conectamos por una causa. Y era eso, sumar y sumar y sumar y sumar todo para poder nosotros tener esto tan grande que está haciendo Moda
16: Campeche? Sí, esto es una aportación, esto es un dinero, vamos a hablarlo de una manera coloquial, es un dinero que regalamos para el proyecto, uh-huh, para la causa, pero de la mano viene un gran espectáculo, que eso también, sí, es, eso también tiene mucho que ver, ¿no? Vivir la experiencia de tener una pasarela con diseñadores internacionales, que nosotros lo que estamos haciendo es apegarnos lo más que podemos a tener una pasarela como las que hacen en París, como las que hacen en Milán.
10: De altura,
16: esa, claro, misma, el mismo formato, la manera, claro, en la que se maneja el backstage, la manera en la que llega la alfombra roja. Es una atmósfera de moda y es lo que queremos que, aunado a lo que aportas, a lo que regalas, vamos a decirlo, pues vivas esa experiencia.
10: Sí, es que como sociedad también nos compete a todos sumarnos, hacer algo, sí, por las personas que tienen un diagnóstico, y me llama mucho la atención que el DIF estatal, que en este sentido también diseñadores de altura como son ustedes, que también por supuesto especialistas, que el patronato, que todos logran unirse para esta causa muy importante, sí, porque tenemos un gobierno sensible. La licenciada Laura Sansores San Román lo ha expresado, ella siempre ha tenido este tacto, la gobernadora Laida Sansores definitivamente también, y lo dijo, y ha sido un compromiso que se hizo desde el inicio y que hoy estamos viendo ya estos pasos agigantados. ¿Por qué pasos agigantados? Porque no solamente es dar a conocer un proyecto, sino ya aterrizarlo y tener, por supuesto, las primeras bases. Esto es un aliciente para todas las familias campechanas. Claro. Doctora, usted no me dejará mentir. En este sentido, el apoyo que sería esto tan importante para estos diagnósticos de autismo, porque el autismo es algo que no podemos pasar por alto, no es algo que tomemos a la ligera como sociedad. Tal vez conocemos cómo es este diagnóstico, tal vez no a profundidad, pero sí sabemos que son personas que merecen todo el apoyo, todo el diagnóstico y toda la atención debida.
11: Sí, a veces como ciudadanos de a pie decimos, ¿y cómo puedo ayudar yo, no? O sea, ¿qué puedo hacer por mi núcleo cercano, mi hijo? Este es un proyecto muy interesante que además se va a configurar como parte de un montón de estrategias y con la gran ventaja de ganar además esta experiencia extraordinaria de la gala, de la moda, de todo lo que gira alrededor de la gran creatividad que tiene pues esta ciudad tan hermosa, pero además con este propósito que venimos construyendo con mucha convicción. Ya lo decían en algún momento, iniciamos con diagnósticos, la primera gala fue para diagnósticos, esos obviamente no van a ser todos los diagnósticos, pero es la primera población que será atendida, que es muy significativa, y esta nueva recaudación es para equipamiento, porque esto ya no es un proyecto, es una realidad, ya se está, claro, construyendo, y bueno, queremos seguir dotándolo de las mejores herramientas para acompañar a la población autista y sus familias.
10: Claro. Es un gran aliciente para las familias saber que tienen el respaldo o que van a tener un centro, por supuesto, y que autoridades, asociaciones, diseñadores se suman para todo esto. Incluso aparte, hasta personas del espectáculo,
16: sí,
10: ¿no?
16: Sí, claro, claro, es lo que te decía. El año,
10: esto suma,
16: eso. El año pasado tuvimos a Cristian de la Fuente y a nosotros nos sorprendió la, sí, manera en la que él estaba empapado del tema, porque habló muy padre del tema, y así todos. Fíjate que esto de que vienen los talentos, no solamente vienen a dar un realce también al espectáculo, sino también ellos vienen a promocionar la ciudad, porque de una manera y de manera orgánica, sí, obviamente se toman fotos, se hacen selfies, todo, sin necesidad de decírselo.
10: Es el plus.
16: Exactamente. El plus es, entonces, está agarrado de la mano el turismo, presumimos nuestro entorno, nuestra ciudad que es maravillosa, es un todo, como te decía hace un momento.
10: Sí, sí, son beneficios que llegan a Campeche, y qué bueno que sea de esta forma, qué bueno que sea a través de este apoyo, ¿no? Para que se logre y se concrete aún mucho más este centro de atención para el autismo. Si nos recuerdan, por favor, a toda la gente que nos ve, que nos escuchan, dónde están vendiendo los boletos, los costos, qué día, todos estos detalles sumamente importantes.
14: Bueno, pues el evento es el 21 de octubre en el Centro de Convenciones. Algo muy importante, aquí no va a existir la hora campechana.
16: Ya, no.
14: ¿Okay?
16: No.
14: Esto lo quiero recalcar mucho, ya, porque sí, desgraciadamente, aunque tengas tú un boleto, las puertas se van a cerrar a las 7, a las 7 y media de la noche. Y ya no habrá acceso a las instalaciones. ¿Esto por qué? Porque los grandes desfiles, aquí no me va a dejar mentir mi amigo Víctor, se cierran las puertas y no puedes interrumpir el espectáculo, ¿ok? Entonces las puertas se cierran 7:30 de la noche, todos tenemos que estar sentaditos porque a las 8 en punto de la noche empieza el evento. Los costos de los boletos es de primera fila, que es el VIP, $2,500. La segunda y la tercera fila es de $1,500. Y la tercera y cuarta fila es de $1,000. Uh-huh. Pero les tengo una gran noticia a todos los que nos están viendo y escuchando. A partir de ya, hasta el 1 de octubre, tendremos descuentos en la adquisición de estos boletos. Tendremos un 25% de descuento en la primera fila, un 15% de descuento en la segunda y tercera fila y un 10% de descuento en la cuarta y quinta fila. Esto les quedaría, se los voy a decir para que no en su mente, sumas y restas. VIP hasta el 1 de octubre costará $1,785.
12: 1,800 pesos.
14: Uh-huh. La 75. Segunda y tercera fila, 1,250 uh-huh. pesos. Y la
16: tercera y
14: cuarta y cuarta quinta y fila tendrá 900 pesos. Uh-huh. Estos precios estarán hasta el 1 de octubre vigentes. Ya luego no habrá más descuentos. Sí. ¿Dónde los puedes adquirir? El edificio 303, que es un edificio del DIF, está enfrente del Palacio, está ubicado en calle 8, sin número.
16: Para la gente que no es de unas generaciones más cercanas, porque para la de nuestra generación todo el mundo sabemos que era el 303.
14: Que era un restaurante 303, pero así se llama el edificio, exacto, 303. Y también...
16: También nosotros tenemos en el showroom tenemos también venta de boletos, así con Víctor y Jesse, en la avenida Miguel Alemán número 107.
14: Bueno, oye, y se me pasó de informarles que para los estudiantes con carreras afines a la moda tendrán un descuento del 50% de descuento. Uh-huh. Entonces esto está abierto a toda la comunidad estudiantil que tenga afinidad con la moda.
16: Sí, aquí tenemos en una universidad una carrera de diseño de modas.
14: Entonces, ya saben, muchachos, que nos estén escuchando, 50% de descuento hasta el 1 de octubre.
10: Uh-huh. Bueno, pues ahí está la información para toda la gente que nos ve, que nos escucha. Definitivamente un evento muy importante que hay que replicar, hay que difundir, hay que dar a conocer. Si tenemos familia en otros estados también, porque podemos recibir también la visita. Uh-huh. No solamente es un evento para campechanos. Todo
16: sí, es lo que te digo. Tenemos dos modelos que vinieron de Playa del Carmen. Y nosotros estábamos impactados, tenemos muchos modelos de Mérida también, y fíjate que cabe mencionarlo, porque hemos estado dándole a todos los equipos de lo que es el equipo de diseño y el equipo de modelaje, los estamos capacitando, obviamente. Se une al equipo de modelaje también el maestro Genaro Palos. Genaro Palos es un coach de modelaje, que él fue el que transformó su pasarela de Fátima Bosch. Es muy famoso, es un top también del modelaje. Él también va a estar con nosotros dándoles un workshop a todas las chicas que ya se inscribieron al workshop. Y así, por ejemplo, las modelos vienen el maestro Juan Carlos Ortiz Villalobos, que es el dueño de la Academia Juca Orbi, también está metido en el proyecto con mucho gusto. Ya dio las primeras clases de expresión corporal, porque acuérdate que el ballet y la danza siempre está muy conectada con el modelaje. Entonces, acuérdate que la ropa transmite como lo hace el cuerpo cuando se mueve. Entonces, el maestro está trabajando con ellos de manera muy especial. La gente está encantada. Y te digo esto porque la gente, imagínate, de Mérida viene solamente a su clase de una hora. Imagínate. Es de todos los pueblos. Las únicas que tienen obviamente el justificado que no pueden venir, pues son las chicas que vienen desde Quintana Roo, porque son 6 horas. Pero ellas encantadas de la vida. Por ejemplo, ahorita próximamente el jueves tenemos ya el máster con el maestro Juan Carlos Ortiz Villalobos, donde ya van a estar todos los 100 modelos en el centro de convenciones, que vamos a tener la clase workshop, pues va a estar espectacular.
10: Sin duda alguna, ¿no? Los participantes tendrán este plus sumamente importante y que va a llenar también en este sentido de profesionalismo, ¿no? Sí. Entonces, ya estamos aterrizando el tema, ya concluimos, ya nos pasamos igual algunos minutos, pero es válido decirle a la gente que nos ve y que nos escucha que se sumen a este evento muy importante. Ya para concluir, algo que nos quieran decir.
14: Sí, yo quiero concluir con algo.
10: Así es, claro.
14: ¿Qué se me pasó? O sea, necesitamos que vayan vestidos de muchos colores.
16: Exactamente, sí.
14: El asistente no queremos, es las damas de cóctel.
16: Sí.
14: Es elegante, pero colorido.
16: Eso tiene
14: no
16: su razón.
14: Blanco y negro.
16: Eso tiene su razón de ser. No, Ágata Ruiz de la Prada, donde se presenta, siempre quiere que se agatice el recinto. Entonces, estamos pidiendo que vayan con todos los colores del mundo, menos blanco y negro.
10: Okay, eso es lo que queremos. Perfecto, pues ahí
14: entonces
10: está.
14: Entonces hay que tomar notas.
16: Sí, porque hay código de vestimenta. Claro.
10: Ahí está.
12: Y yo quiero terminar invitándolos a todos. De todo corazón se los decimos. Estamos haciendo muchas cosas, muchos esfuerzos para que esta causa sea tenga el honor que tiene que tener.
16: Claro.
12: Espero que se sume toda la sociedad. Los esperamos con los brazos abiertos y esperamos esta edición tener mucho más éxito que la pasada, y así ir prosperando siempre.
16: Claro.
12: Y yo creo que se va a quedar, esto se va a quedar, y es lo que nosotros podemos dejar para la posteridad. Yo creo que ya va a ser como más fácil.
16: Vas a ver que sí.
12: También quería comentar que cuando está diciendo Víctor de los artistas que se están sumando y todo eso, nosotros platicábamos con ellos o así. Siempre hay alguien que conoce a alguien con autismo.
16: Uh-huh. Exactamente.
12: O sea, antes nosotros platicando con amigas y así decíamos, no conozco a nadie. Ay, pues no sé qué es. Ahora, hoy en día, todo mundo conoce o al vecino.
16: Siempre tienes uno
12: o
16: cercano.
12: El primo, o el amigo, o así, alguien cercano.
16: Entonces, o uno vamos, cercano que no está diagnosticado y decimos, ay, es que es terrible, es no sé qué. No.
10: Sí, claro, y etiquetamos, ¿no? Se sabe la realidad de las cosas.
12: Sí.
10: O también mucha gente antes pasaba como que se apenaba de alguna forma cuando tenía en su familia alguien con un diagnóstico, ¿no? Del espectro autista. Hoy por hoy, con todos estos adelantos, con toda esta apertura, también está ayudándonos como sociedad a ser un poco más sensibles y partícipes de todo este esfuerzo.
16: Y aclarar que no es una enfermedad, es una condición.
12: Es una condición y hay que tener, hay que ser empáticos y hay que tener toda la información, buscar toda la información para poder nosotros incluirlos en todo, en nuestra vida. Es gente súper linda, súper sensible, hay que incluirlos.
16: Hoy tenemos una modelo artista, autista.
14: Sí, había hablando de modelos también. Que
16: tenemos una modelo autista.
14: Tenemos también la participación de la Casa de Artesanías Tuculá. Eso nos ha mencionado. Aparte, a partir de todos los grandes
16: diseñadores
14: que nos van a estar acompañando.
16: Sí, cierto, se nos pasó
14: Tuculá. Entonces vamos a estar también mostrando un desfile de bodas con nuestra ropa artesanal, típica de la región.
16: Y aplicada a la moda, claro.
14: Aplicada a la moda. Y también la van a poder adquirir en la Casa de Artesanías Tuculá. Así que Tuculá siempre va a estar presente también.
12: Siempre.
10: Doctora, algo más a todas las familias que nos ven, que nos escuchan, referente a este tema importante.
11: Pues que se sumen desde el corazón. Este evento se está haciendo, usted ya lo escuchaste, no es solamente algo puntual, sino lleva una logística tremenda detrás, un montón de corazones que se han sumado a este proyecto y a esta iniciativa. Así que súmense, aún hay boletos, está súper bonito el evento, hecho con el corazón para transmitirlo a todas las familias y a las personas autistas y seguir sumando como sociedad. Así que estamos todavía en la última racha, no se les vaya a pasar su último boleto.
10: y sobre todo para dar tranquilidad y esperanza a muchas familias que tal vez en este momento no tienen este respaldo o no tienen las posibilidades también, ¿no? Porque es algo muy importante que hay que resaltar. Yo les quiero agradecer por habernos acompañado el día de hoy.
12: Gracias a ti.
10: En este estudio, en esta mesa, para hablar del tema muy importante. Y vamos a estar muy

0: y hacer realidad definitivamente esto que tantas familias soñaban y añoraban. Estoy segura que Campeche marcará la historia para todas estas familias que hoy por hoy tienen estos diagnósticos de autismo. Gracias por acompañarnos.
1: Acuérdense que ayudar está de moda.
0: Bueno, pues ahí está de moda. Y bueno, ya hemos concluido el programa del día de hoy. Muchas gracias por habernos acompañado. Y súmense, por favor. Vamos a poner este granito de arena para que esto sea posible. Moda Campeche. Nos vemos y nos escuchamos el próximo miércoles.
1: Listo.
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7: Güey, hay que salir hoy, pero plan sin vatos, ¿ok?

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1: Qué bueno, ¿qué tal amigos? Acá saludándoles con el gusto de siempre, arrancando, iniciando ya prácticamente el último lunes de este mes de septiembre, lunes 28 de septiembre del 2026, prácticamente ya nos faltan después de hoy 2 días más y se va este mes. Aprovechamos para saludar aquí a Beto Centeno, a Gibran Criollo. Bueno, si ellos mismos ya se van a presentar, ¿no?
2: Gracias, don Carlos. Gibra, un gusto estar con ustedes, acompañándolos para un episodio más a través de esa frecuencia de radio de la 89.3 TRC Radio, saludando a todos los amigos taxistas, a la gente que va en el coche a esta hora también, muchos estudiantes. Pues aquí estamos listos para darle un poquito la información deportiva de este fin de semana, Gibran.
1: Bien, sí. Gibran, también, bueno, pues vemos que está Carlos. Gibran por acá con nosotros. Y
2: es de la casa, Gibran.
3: Sí, buenas tardes, Carlos, un gusto estar con ustedes.
1: Y bueno, hablando y quiero felicitarles, ¿no? O sea, porque Gibran me mandó un enlace del trabajo que vienen haciendo de manera fuera de aquí, ¿verdad? Pero también haciendo radio, y es lo importante, ¿no? O sea, pues un trabajo bastante dinámico, me llamó
2: mucho. Vamos a invitar a don Carlos, en otro espacio.
1: Me llamó muchísimo. Otra frecuencia, y se vio bien, Gibran, se vio bien.
3: Gracias.
1: Especialista. Y estuvieron bastante bien abordando el tema del equipo de los Piratas de Campeche, de lo que fue la temporada, el trabajo de producción, el trabajo de lo que es en sí lo mejor.
2: Así que le dimos un molde distinto nada más
1: y a la nota. Así que pues claro. Esta es una nueva manera también de hacer radio, es una radio en internet, pero que también sale a través de frecuencias, ¿no? O sea, a través del 90.1.
2: Exactamente, así que, no es para hacer la competencia, pero no, ahí estamos también en otro espacio, como bien comenta don Carlos, donde abordamos manera, lo de Meléndez.
1: Y todo lo importante es hacer ruido, ¿no? Llevar la información, la el punto de vista de cada uno de los que están participando, ¿verdad? De los que están conduciendo el programa. Así que felicidades y que vengan muchos más, ¿verdad? Muchos más programas productivos, exitosos y todo, con el sello que ustedes lo caracterizan, Gibran, muy profesionales, pues, ambos, así que
2: gracias.
1: Sí, y yo creo que bueno, pues adelante a seguir así hablando del deporte, que le hace falta mucho, claro, ¿verdad? Le hace falta
2: sobre todo hoy decía, hace ratito platico con Fer igual, que en un momento estará con nosotros, está vacía su silla, por eso lo seguimos esperando, si nos está escuchando, seguramente en las bocinas de los pasillos, acá lo seguimos esperando. Les decía él que, por ejemplo, hablando, bueno, y hoy que no está Marco Aguilar, está Eduardo, el buen Lalo, a cargo de este episodio, hubieron grandes resultados, por ejemplo, de los paratletas, don Carlos, que están ahí en Guadalajara, un chico por allá de Duatlón, de Ciudad del Carmen, de apellido Pacheco, ganó medalla de oro en su prueba. En powerlifting también se obtuvieron medallas con esta chica de apellido Centeno, Marquito, se va a acordar de Marcos también, él también destacó esta semana en su disciplina de powerlifting, que es como levantamiento de pesas, con oros. Y no solamente él, muchos más obtuvieron buenos resultados esta semana, todavía falta más competencia. Aparte están también los chicos, don Carlos, de Brian Zip, de Punce, que están en el domo allá en el CEDAR, que ganaron en total hasta el momento una gran cantidad de medallas, tanto Regina Maldonado, una chica que hay que seguirla de cerca, así como también a Yamila Costa, otro muchacho que ganó medallas de oro, Elizabeth, Naim Bocanegra, este pequeño también que ya obtuvo buenos resultados en lo que es Punce. Hay que seguirlo de cerca, hay que seguir de cerca a nuestros deportistas, porque hay que aprovechar esos espacios para hablar de ellos.
1: Y sí, Beto, Gibran, ya que estás hablando acá de los de paraatletismo y también de la gente de lo que es el Taekwondo, entonces Pomsan dando los buenos resultados y también hay que darle bastante mérito al entrenador, ¿no?
2: A Brian. Usted lo conoció de joven como atleta, don Carlos, ¿no?
1: Brian Zip.
2: Seguramente lo entrevistó en varias ocasiones.
1: Brian Zip Márquez, muy un
2: profesional
1: en su momento como deportista. Muy centrado, sabía lo que quería, bueno, obviamente el arte marcial, el Taekwondo es un arte, ¿no?
2: O sea,
1: es un,
2: ¿el de qué escuela viene, don Carlos? ¿Quién fue su sensei de él? No recuerda por ahí. ¿Dónde se entrenaba?
1: Estuvo un maestro,
2: el profe Servando
1: que vino de Monterrey y que lamentablemente en la época de la pandemia murió. Pero él fue el que lo pulió, o sea,
2: como atleta, claro.
1: Como atleta, él estuvo dando allá el acabado. Y bueno, okay. El profesor Tun en su época de chavito, de niño y todo, también, okay. Pues esto fue parte importante. Son procesos, ¿no? O
2: sea, claro, van cambiando, o sea, en cuanto a sus categorías y van encontrando
1: nuevos el empujón.
2: O sea, al final son varios maestros, ¿no? Sí, que lo van forjando.
1: Sí, así es, así. Claro, muchas veces cuando llegas a tener éxito, pues se quieren apuntar y quieren ponerse la medallita.
2: Y fueron varios, al final no solo uno.
1: Y al final son varios, ¿no? O sea, sí. Pasa lo mismo
2: en varias
1: en
2: cosas.
1: Futbolista, sí, futbolista, sí. Desde que empiezan, o sea...
2: Es que yo lo tuve en la categoría 5 años. Oye, pero esa no importa, la que importa es la 15 y así, ¿no?
1: Y entonces empiezan a pelear por ello y todo, pero bueno, cada quien tiene su mérito, el profe Servando lo ayudó muchísimo y todo, y luego él fue convocado muchas veces a Selección Nacional, sí. Ahí en Selección Nacional también tuvo pues sus profesores, y en eventos nacionales, internacionales, fuera del país y todo, que de alguna manera le van sirviendo, lo van formando como, claro. O sea, aparte de deportista, como persona, porque es un muchacho con bastantes valores, muy centrado,
2: muy educado, muy educado, siempre
1: muy educado,
2: te acercas a platicar con él, sí.
1: Muy educado, y su o sea, su mamá Lupita también lo ha apoyado muchísimo, ¿no? O sea, en todo, siempre está muy pendiente. Y eso es importante también, la parte familiar, ¿no? O sea que te apoyen y todo, que tengas ese apoyo. Y ahí luego se ven los resultados. Si tu papá, tu mamá te apoya para alguna actividad que a ti te gusta, ya sea deporte, estudio, claro. O algo así, y luego, si logras medallas en los deportes como deportista, pues te pones orgulloso como padre. Sí. Si es en cuestión académica, te pones orgulloso por las calificaciones y todo, ¿sí? Ello, ¿no? Entonces, lo importante es que tengamos una mejor sociedad, ¿no? Y entonces, ahí está, ¿no? En el caso que tú hablabas de Marquitos, el de Paralimpiada, es un caso también muy especial, ¿no? El profe Ricardo González, el cubano, lo rescata. Y bueno, en sus visorías que van... Sí.
2: Él fue el que lo empezó a instruir, claro. Ahorita es el profe, obviamente, su papá de Dairo, ¿no? El profe Roberto.
1: Sí,
2: Sánchez,
1: sí,
2: y está también por ahí Sampaio, este muchacho que igual ha sido un destacado atleta.
1: Que fue deportista y que luego termina en un momento dado su etapa como deportista.
2: Y, en el paralímpico,
1: y viene una nueva etapa para él, que es entrenador, y que le dan, que alguien pues ve que tiene patas para gallo, ¿no? O sea, claro. Que puede ya incursionar dentro del trabajo de atletismo, de entrenador. Y él lo hace bien, ¿no? O sea, y entonces ya él también ya es entrenador, aparte de que fue deportista exitoso. Entonces, pero hay casos, Beto, a ti que te gusta mucho la reflexión, igual que Gibran y todo ello, ¿cómo es que el deporte, verdad, hace cambiar vidas o la salud de uno, ¿no? Porque en el caso de Marcos era una persona que prácticamente no se movía, o sea, él anda con sus muletas y todo, pero no tenía vida, ¿no?
2: Hasta la personalidad, ¿no? A veces, yo recuerdo, hay un caso, un chico, que se lo voy a enseñar en fotos, porque ahorita no recuerdo el nombre. Yo cuando me tocaba de repente cubrir, fíjate, Gibran, las notas de reportero de Don Carlos cuando se va en su periodo vacacional, me tocó ir al Paralímpico de Siglo, y me tocó conocer a este muchacho, a ver si usted lo recuerda, se lo vamos a mostrar en imagen. Estaba empezando el primer día, aquí está, este chico, mire. Estaba este joven en su primer día, Don Carlos, de adiestramiento con Sampaio. Ah. Me acuerdo que todavía no levantaba nada. Le daban, estaba en la silla de rueda, porque no tenía movilidad del tronco de la cintura hacia abajo.
3: Miembros inferiores.
2: Así es. Sí. Y le daba una pelota, me acuerdo, Walter Sampaio, para que la aventara. Y yo me acuerdo que iba a entrevistar, no sé si a Walter o a este joven, que ahorita voy a decir los resultados, porque ellos obtuvieron buenas medallas. Y me dice Walter, no, déjalo, me dice... Porque estaba haciendo rabietas. Pues ese es un niño todavía. Estaba haciendo rabietas porque lo llevó su papá al Paralímpico y él no quería entrenar. Le decía a Walter que no quería. Y yo acuerdo que Walter lo que no quería, no lo regañaba, pero así le llamaba la atención porque tienen que ser disciplinados. Le decía al joven que no, haz lo que te digo. Le decía al joven que no quería, haz lo que te digo. Yo me acuerdo que vivía ese momento así contigo. Sí, mejor me dejo a Walter, no me regreso y me voy a los de natación. Pero no, esperé que Walter terminara de más o menos por ahí convencerlo. Para que luego yo viniera a hacer la charla con Walter. Y ahora le voy a dar los resultados. Por ejemplo, Adriana Centeno, categoría infantil, rama femenil, se abonó el oro en powerlifting. Es la que le decía yo, Adriana Centeno, no se me olvidó por el apellido. Es este, creo, me parece, Don Carlos. Se llama Ángel Bojorges. se quedó con medalla de plata en la disciplina de categoría de transición, división 49 kilogramos, dice. Y luego el profesor Papacho Aguilar también obtuvo con sus muchachas, por ejemplo, Yuridia, que creo ya la he entrevistado, Yuridia Guadalupe García, Lupita como le dicen, obtuvo medalla también en juvenil superior, quedándose con la plata en 50 metros y se quedó también con la de bronce en 100 metros libres. Por su parte, Santiago Sosa se colgó bronce en los 50 metros clasificación dorso para hombres. Jania Núñez se quedó con plata en 50 metros dorso juvenil mayor. Hasta el momento, en cuanto a nuestros paraatletas, pues ya se han colgado la cantidad de 12 preseas, don Carlos. Hay muchísimos campeones allá.
1: Sí, y el trabajo que tienen, ¿verdad? O sea, por parte de sus profesores, de sus entrenadores, y el talento que ellos mismos traen, el potencial que ellos traen. Y quería terminar en el caso de Marcos, ¿no? O sea, que era pues un, pues vamos a decir un joven, ¿no? Ya 15 años sí, más o menos 14, 15 años andaba en su etapa de preparatoria, iniciando la preparatoria, y ahí lo empieza a ver el profe Ricardo y lo empieza a canalizar, ¿no? O sea, a través del deporte le dice, tú puedes empezar, tú puedes hacer...
2: Marco Antonio Novello.
1: Marco Antonio Novello, ¿no? Marco.
2: Dos veces, don Carlos, podio dorado el día de ayer. Dos medallas de oro de Marco.
1: No, él está pasado. ese chavillo está pasadísimo, ¿no? O sea, estaba prácticamente sin vida, ¿no? O sea, estaba pues a un lado, en una habitación, en su cuarto, qué sé yo, o un poco de estudios y ya... pero no tenía chispa esa vida. Lo rescata el profe Ricardo, lo lleva a un campo, él le ve la vida, cambia el panorama para él, lo oscuro, ve la claridad y todo ello, y empieza una transformación de él y empiezan a darse los resultados a nivel local, a nivel regional, a nivel nacional, y bueno, algún día va a tener un evento internacional y todo, sí. Pero la mentalidad tan fuerte que tiene él, y aparte le costaba mucho trabajo moverse, sí, ahora vuela, ahora corre, sí. O sea, lo que hace el deporte, o sea, es increíble. Entonces, es increíble que muchas veces decimos, bueno, no, ¿para qué vas al deporte? Es pasatiempo, ponte a estudiar, ponte no sé qué, y muchas veces le cortas las posibilidades.
2: Mira, le voy a cortar ahí el rollo, porque... Sí. Hablando de rollo, o sea, porque voy a cortar ahí la información que está dando.
1: Está interesante, ¿verdad?
2: Sí, no, está interesante, porque fíjense, ahora a ver qué opinan ustedes, quiero escuchar la opinión de ustedes. Ayer se efectuó lo que es, que para mí es una buena intención, ojo, no critico lo que hace, simplemente quisiera que como parte involucrada en el deporte le dieran un giro distinto. Ayer se celebró la clase nacional de básquetbol. Ya hemos visto la de boxeo. ¿Dónde fue? Para empezar, ¿dónde fue? Que es a lo que no comparto. En el 20 de noviembre. Yo entiendo que ahí están todas las escuelitas y es más fácil que se reúnan. Pero si nosotros nos vamos a la misión que tiene esta actividad por parte del gobierno, es llevar esto para que los jóvenes, sobre todo en los espacios donde el entorno no es para nada saludable, se separen de las adicciones. Esto motiva a los muchachos también, por ejemplo, en problemas de obesidad, a practicar un deporte. Para eso se hacen este tipo de clases nacionales. No es nada más como para la foto, para bailar y para claro. Esto y para... No, es un evento que tiene la misión, que digo, bueno, es buena, es positiva, claro. De... buscar que los jóvenes se alejen pues de los malos espacios, ¿no? Donde están con la bandita ahí en la esquina de la cuadra echándose por allá un toque o algo así, aunque se escuche feo, pasa, pero esto pasa en los barrios. Entonces yo pienso, en punto personal de un servidor, ¿por qué no llevar ese tipo de eventos en lugar de la cancha el 20 de noviembre a una cancha en el barrio? ¿Por qué no claro, nos vamos todos?
3: Lugar más apartado.
2: Y me van a decir, no es que no entramos, no, sí entran. Sí, nos vamos, no sé, al Joloch, agarramos media cuadra al Joloch, y que vayan todas las autoridades, que vayan las escuelitas y que vayan niños y todo, e invitar a esa gente de esa comunidad que tal vez pues por el ambiente social que hay ahí no está en buenos pasos, o me voy, no sé, a Solidaridad Urbana o Nacional. Polvorín, está acá el Polvorín también,
1: Canisté. Urbana es la que está que tiene más problemas que la Nacional.
2: Canisté, Samulá, La Peña.
1: Esos puntos.
2: ¿Por qué no? Rojos. Exactamente, sí, focalizo la misión que tiene esta labor, porque para mí se me hace bonito el hecho que todos estén ahí con los uniformes de las escuelitas y todo lo que quiera, charará, porque ya lo hicieron lo de Vox y también fue ahí en el 20 de noviembre. Sí. Yo nada más pienso y opino, ¿por qué no nada más darle un giro y trasladarlo a otro escenario? No sé cómo lo veo.
3: Claro, sí, sería yo creo que una buena idea, ¿no?
2: Porque eso es a nivel nacional.
3: Es a nivel nacional, ¿no? Habría que preguntarle a las autoridades, ¿no? Logísticamente, ¿con qué recursos cuentan para hacer un evento de ese tamaño, ¿no? Y qué tantas son las posibilidades de poder llevarlo a las comunidades más alejadas, ¿no? Que son puntos neurálgicos o focos rojos de la ciudad, ¿no? O sea, habría que preguntarle, yo creo que ahí a un Menéndez Botanes, quizás lo que están más a la mano aquí en el medio local. Porque, bueno, de todos modos, Rommel Pacheco es el director de la CONADE, que es yucateco.
2: Entonces, ojo, que Rommel acaba de traer dos grandes eventos, ¿no, don Carlos?
3: Sí, a Mérida. Yucatán.
2: Sí, Copa Mundial para...
3: 15 de béisbol.
2: Síndrome de Down, y ahorita fue la de béisbol.
1: Y era de esperarse, ¿no, Beto?
2: Y que voltea a ver un poquito para acá, ¿no? Pero, somos vecinos.
1: Era de esperarse cuando...
2: Digo, Mérida tiene igual las inmediaciones.
1: Cuando Rommel es nombrado, ¿verdad?, como parte de... para que sea el titular de la CONADE, era de esperarse de que, a final de cuentas...
2: A Yucatán
1: le iba a ir bien, ¿no? O sea, y que iba a voltear hacia Yucatán con eventos así como lo que está sucediendo ahorita.
2: Ojo, que México va bien, ¿no? 3-3.
1: Va un U15, ¿no? O sub-15, U15, como le llaman ahora, ¿no? Y todo eso, que viene siendo el equivalente a la selección de los chavos que andan en promedio de los 15 años de edad, ¿no? Claro. Y bueno, y va a seguir apoyando, ¿no? Va a seguir apoyando con los eventos nacionales. Y lo que tú decías en cuestión de llevar este deporte, de descentralizarlo y sacarlo de lo que es la unidad deportiva, en el plano, en el caso del boxeo, eso pegaría, sería sí, un cañón lo que tú dices, para llevar
2: inspirar eso a los muchachos al deporte
1: a Minas, llevarlo allá a Minas, la parte de lo que son los modelos, modelos 1, modelos 2, modelos 3, la Esperanza, donde hay mucha gente brava y todo.
2: La gente del barrio, ¿no? El barrio.
1: Los boxeadores, ¿de dónde salen?
2: ¿El barrio?
1: ¿De dónde
3: barrio,
1: salen?
3: El barrio. Entonces, bravo de Tepito.
1: ¿No? Así es. Si tú haces ese tipo de eventos, viene la concentración, vienen, bueno, ¿de qué se trata? Y también aparte da apoyos, ¿no? O sea, para o becas o la manera de cómo ellos... o acercarle más que nada el gimnasio o el interés para que vayan y practiquen.
2: Digo, ese mensaje más que nada sería como para las autoridades. Exacto. Que arropan a las voces encargadas, ¿no? Aquí sí. Como para que, no sé, la gente que está apoyando al Instituto del Deporte, sí, de repente se acerque y le diga, por ejemplo, al licenciado Botanes, oye, ¿por qué no hacemos esto así o acá?
3: Claro.
2: O sea, es como sí, un mensaje nada más que damos desde nuestro punto de opinión, porque estamos apegados al deporte en nuestra, claro, parte que nos corresponde, porque sería mucho mejor, yo creo que tendría más significado esta actividad, porque la actividad es buena, o sea, no, yo no critico la actividad, la intención es muy buena, si vamos a la esencia que tiene la actividad, pues esto reflejaría darle más foco a esas zonas.
1: Claro. Sí, lo que hicieron fue más que nada una exhibición, ¿no? O sea, exhibir, y claro que esas personas...
3: Debería de servir de reclutamiento.
1: Sí, de reclutamiento. Obviamente, ¿sí? O sea, de la vista nace el amor, ¿no? Claro, o sea, tú, claro, ves algo y te llama la atención.
2: Sí, ves un muchacho allá en plancha que mide casi 2 metros. ¿Por qué no lo jalamos a una escuela?
1: Eso te sirve para, claro, o sea, para jalar gente y todo. Pero en este caso viene la masterclass, o sea, que lo dan entrenadores locales, ¿no? O sea, que están al frente de alguna escuela, ¿no?
2: Mayormente las escuelas del 20.
1: Del 20, sí, ¿no? O sea, entonces ahí ellos le comparten sus conocimientos a, pues, además alumnos de otras escuelas, porque ahí se reúnen, pues, las escuelitas. Hay, no sé, 6, 8 escuelitas en la ciudad de básquetbol. Pero también invitaron a gente del Camino Real, ahí en Selchacán hay una escuelita.
2: Tenabo, también hay mucho básquetbol.
1: Hay básquetbol. Y tengo entendido que ellos iban a venir, los de Selchacán y todo, de algunos municipios.
2: Digo, yo entiendo que el espacio es mucho mejor, ¿no? Y, claro, se ve más bonito canchas, para la...
1: Y eso fue, o sea, en sí fue una exhibición y a la par, o sea, de que alguien que estaba como monitor de allá, o sea, responsable de ese evento... uno de ellos era el profe Marco, ¿no? O sea, entonces, que sea el encargado de estar llevando a cabo, pues vamos a llamar el tipo un curso, ¿no? O algo así, dándole...
2: Sí, son los puntos básicos, ¿no? Del básquetbol.
1: Los fundamentos, sí, todo eso, sí.
3: Pues, digo que fue, me parece que son iniciativas que empezaron con su auge por ahí de ProBase, cuando... el primer deporte que la anterior administración empezó a promover fue el béisbol. Y de hecho creo que se hizo una clase, claro, nacional de béisbol también.
1: Sí,
3: que
1: no, ándale. Sí, sí. Y vinieron figuras que de grandes ligas, como el Rocket Valdés, como Karim García.
2: Bueno, última que hubo, fue en la Plaza de la República, ¿se acuerda de Vox? Uh-huh. Estuvo también por allá estuvo aparte de acá la Sicaria, el Chaneque, Baby Cop. Pero hubo un personaje, ¿no? Que era de... No, no era de... El Vaquero, ¿no? No, no vaquero, ¿cómo se llama? Ahorita no, no recuerdo el nombre, no, pero vino un boxeador de la Ciudad de México, no sé si se acuerda, que estuvo ahí justamente en la Plaza de la República como parte de los encargados de esa clase nacional. Claro.
1: Y sí, sí, y vino pero, alguien de fuera, ¿no?
3: Sí, sí, sí. Fuera. O sea, lo que me parece, digo, qué bueno que se le da continuidad a este tipo de iniciativas, porque en el caso de ProBase particularmente, pues devino en el BTET, en los BTET nacionales.
1: Estuvo interesante.
3: Estuvo ese. Interesante, sí. Pero luego se disolvió. ProBase como tal fue absorbido por el IMSS. Y quedó como, porque había, el comisionado era Edgar González, el hermano sí, de Adrián. Y de repente pues desaparece toda esa rama de béisbol. Y bueno, los herederos fueron los BTET, ¿no? Pero uh-huh. Siento que no sí. Terminó por cuajar quizá a nivel nacional e internacional, que la idea era exportar jugadores a grandes ligas. Sí. De todos modos, tenemos sí. Una buena presencia de mexicanos en grandes ligas para tuvimos esta temporada casos muy interesantes. Sí. Pero siento que quedó un poco corto ProBase, ¿no? Pero qué bueno que se siguen estas iniciativas de las clases nacionales. Y creo que es algo que, como dices tú, que la intención es lo que cuenta, ¿no? Pero sin embargo, sí. Es perfectible
2: puede,
3: y es
2: se mejorable. Se puede mejorar, claro y sí, focalizar sí, en otra zona ese tipo de actividades.
3: Sí, sí, sí, totalmente.
2: Oye, pues ya llevamos una media hora, bueno, ya nos faltan 20 minutos. No sé si hay pausa, amigos, o nos quedamos de largo en los siguientes 20 que quedan. Seguimos, así que vamos a seguir platicando.
3: Y tuvimos mucha actividad, ¿qué hablamos? ¿No?
2: Tuvimos, sí.
3: Me estabas diciendo, tuvimos Corsarios. Sí, la selección mexicana también, o sea, hablando de fútbol, sí. ¿No?
2: Corsarios, ¿por qué lo debemos de tocar a la mesa? Porque no hay béisbol, Yubran.
3: Claro.
2: Y hay que invitar a la gente a apoyar a los Corsarios.
3: Sí,
2: Don Carlos, sí. Que están en un proceso, pues, distinto, porque así es la TDP normalmente cada edición. Muchos por la edad ya no continúan, otros prefieren la escuela. Y en el caso del profesor Fernando Aguilar, pues, se quedó con una camada de algunos que repiten, pero cuando mucho llevan una temporada o dos, no llegan más, con una nueva generación de chavos. Algunos vienen aquí de, por ejemplo, la Muralla Quinjá, del Campeche FC, que empieza a ser como ese también semillero para los jugadores, ya que no tienen equipo ellos como en su momento lo tuvieron, de muchachos que vienen de Campeche FC a jugar a Corsarios la TDP. En el caso, otros vienen tal vez de backups, pero muy pocos. Hay otras escuelas por ahí también de la Cuchilla, me parece, la del profe Palma, que hay algunos que están ahorita con backups. Otros que son pues ese proceso, ¿no? De que hacen ellos también en cada edición, de ir juntando a los chavos para hacer estos famosos visoreos. Donde vienen chavos de los municipios, Ceiba Playa, Champotón, aquí cerca de Tenabo, y en esta ocasión se inicia con el pie derecho, ganando 2-0 en su visita al Cancún 86, donde sobre todo había por ahí una, por acá lo tengo, mira, no sé si me pueden escuchar, voy a poder, si lo puedo poner al micrófono. Tuve una ligera charla con el profe Fer, a ver si se las comparto, porque fue por medio del teléfono, donde me habló justamente de esta victoria, de lo acontecido, y él mismo pues invita a la afición a que vaya y se sume también para apoyar al equipo. A ver.
0: Por esos primeros 3 puntos, siempre ganar es importante, y más de visita, y en una cancha tan complicada como es la de Pioneros, donde el equipo llevaba más de 10 años sin ganar. Entonces, estamos muy contentos de este inicio, muy motivados. Tenemos un plantel joven, arropado por jugadores de experiencia que ya están con otros entornos pasados, que conocen bien lo que es nuestro modelo de juego y que arropan de buena manera a la gente que se acaba de incorporar. Entonces hay una gran mezcla que creo que nos va a dar resultados para lo que va a ser el trámite del torneo. Estamos convencidos que vamos a estar peleando arriba y que seguramente buscaremos clasificar a la liguilla y poder hacer un mejor papel que los torneos pasados. Reiteramos la invitación, como cada torneo, de que la gente pueda estar con nosotros apoyándonos, que hagan sentir lo que es el estadio de la UAC. Es una cancha muy complicada para los rivales y hay que hacerla sentir con el apoyo de la afición.

0: la puerta está abierta para...
1: Pues ahí está don Carlos, las palabras de yucatecos. Tiene usted la oportunidad de estar con él, un entrenador también que pues está mostrando sin duda mucho profesionalismo, ha tenido sin duda un gran adiestramiento, hemos visto que ha tomado cursos fuera del sureste para fortalecer su crecimiento táctico, y está con un grupo de jugadores que, ya lo dijo él, cortaron una racha de 10 años de no ganar en casa de Pioneros, porque es uno de los equipos más competitivos de la zona.
2: Sí, bueno, acá vale la pena hacer un alto, ¿no? Y hacer pues mención del trabajo que está haciendo Fernando Aguilar, que es un yucateco que anda en los 32, 33 años, o sea, por allá, bastante joven, ¿no? Pero que está dando buenos resultados, y como dicen por allá, nadie es profeta en su tierra. Fernando ha hecho un trabajo extraordinario como director técnico en lo que es la tercera división, le dan la oportunidad de dirigir en este caso al plantel capitalino, el que tenemos acá representando a la ciudad de Campeche, que son los Corsarios, y estos Corsarios que, si bien es cierto, o sea, Beto, Gibran, nosotros como medios de comunicación ya hicimos, bueno, yo en mi momento el 6 de septiembre los recordé que cumplían 45 años, ojalá le hagan llegar al presidente del club, a Richard Kelleher, que por lo menos en la patada inicial inviten a uno o dos, o sea, jugadores de esos que jugaron, porque todavía quedan, todavía hay varios que están vivos de la campaña 81-82.
1: Y juegan veteranos, todavía muchos de ellos.
2: Veteranos, sí. Y que los lleven a quizás a dar la patada inicial, o que lo hagan sentir
1: los
2: un rato.
1: Los entrevisten en la crónica
2: estén
1: allá, ese día.
2: Estén en la parte de, claro, de las gradas y todo. Porque de alguna manera eso va sumando para que vaya llegando un poco más de gente, que es claro, lo que se necesita, darle vida, sacudir
1: un arraigo,
2: eso,
1: ¿no?
2: Y sí es necesario que se les recuerden, porque ya son 45 años de que...
1: Son los equipos más longevos que hay en toda la TDP, ¿no?
2: Sí, claro, que empezaron con el nombre de Corsarios de la Universidad Autónoma del Sudeste un par de temporadas, la 81-82, la 82-83, y a partir de la 83-84... ya con el nombre de Corsarios de Campeche, y que han tenido dos o tres interrupciones que pidieron permiso o por una temporada, no tardó mucho y volvieron y retornaron y regresaron a lo que es el fútbol de la tercera división. Pero bien vale la pena recordar a aquellos que jugaron en su primer temporada 81-82, y también ir señalando que en esos 45 años no solamente el fútbol ha sido Magdaleno Cano, ¿no? O sea, porque cualquier, siempre, claro, los que estuvieron bajo las órdenes de Magdaleno, pues van a decir que Magdaleno ha sido lo máximo, ¿no? Pero yo creo que también el alemán Peter, ¿verdad?
1: Ulrich
2: hizo un buen trabajo, y este joven está haciendo también un gran trabajo, ¿no? O sea, y a nosotros nos compete difundir eso. Por ejemplo, si se le a Magdaleno,
1: de toda la temporada pasada invictos,
2: a Magdaleno se le puso como si fuera un dios y todo.
1: Sí, por el hecho que llevó a dos campechanos, ¿no? O sea, fuera.
2: También tenía la relación, sí, trabajaba para Monterrey, ¿no? Y era más fácil.
1: Más que nada por eso
2: atribuye,
1: ¿no? Tanto.
2: Y aparte porque el equipo empezó a trascender, no se quedaba solamente en la temporada regular, sino que ya hubo su momento. Él se hace cargo ya en la jornada 5 o 6 de iniciado, porque no inició la temporada 83-84, releva ya a José Luis Mercado, pero esa temporada no le alcanzó para calificar, pero sí para poner las bases, poner orden, tener una escuela, tener una semillera, una cantera allá abajo, ¿no? Entonces, ahí luego Magdaleno Cano ya tuvo la oportunidad un par de años después, la 85-86, que pasa por primera vez, y luego la 86-87, que trasciende más y que ya casi toca las puertas de ascender. Se quedaron como en el sexto, octavo lugar de 72 equipos en aquel entonces. Hoy hay 200, 300 equipos, sí, en la tercera más división. Y bueno, entonces, pero este Fernando Aguilar va por su tercera temporada. Ha dirigido un par de ocasiones, par de temporadas de campañas, y las dos las ha llevado a la liguilla, o sea, a la postemporada, y más lo que se hizo la temporada anterior, ¿verdad? O sea, el trabajo en casa, la fortaleza, que sí. Y hoy también está llamado el equipo de Corsarios, está entre los primeros lugares. ¿Qué ha pasado? Que la gente no ha ido, o sea, porque muchos dicen es que no hay difusión. Bueno, en el caso nuestro, en el caso de TRC, casi tenemos diario.
1: Siempre hay una información casi, para casi, empezar.
2: Casi,
1: de,
2: y eso es
1: su
2: bueno.
1: Labor de reportero.
2: Y

0: Eso es bueno, ¿no? O sea, tener esa... Y, pero nada más...
1: Es el horario,
0: uno,
1: ¿no?
0: Nada más uno va, ¿no? O sea...
1: Bueno, claro, debería haber más difusión de otros
0: medios. Y los demás, ¿dónde están, no? O sea...
1: Sí, de los demás espacios deportivos que hay.
0: Y lo bueno que tú también vas a hacer lo tuyo.
1: Sí, ahí estuvimos hablando de temprano, por eso pude conseguir la charla. Y
0: proyectos también que tenías anteriormente.
1: Sí, anteriormente le damos
0: seguimiento. O sea, eso es muy bueno que le des...
1: A lo local, siempre hablar, por ejemplo, de un América... No, azul, Chivas. Ok, hay un tiempo para hablar, pero es lo menos importante, creo yo. Lo más importante aquí es hablar de lo que se da en casa, ¿no? En Campeche. Vi el sábado, por ejemplo, la pelea de un chico que, ojo, se los anótenlo ahí, se los recomiendo que lo sigan también, que se llama Ángel Patrón, un carmelita. Que en la pelea de box estuvo en la... Imagínate, yo no sabía nada porque pues nadie más lo dice, pero estuvo en una cartelera de ESPN esta noche en box de knockout, donde el chavo representa un gimnasio importante allá ahorita, pues está, creo, no sé si en Culiacán o en Sonora, con un establo de boxeo donde él es ya parte de... Pero este chavo, Ángel Patrón, nació en Ciudad del Carmen. Tiene una historia fabulosa porque fíjense que este muchacho al parecer sufría mucho de bullying en la etapa de la primaria y para de alguna manera defenderse de ese bullying optó por practicar box y su destino lo llevó a que se volviera boxeador profesional y el señor acaba de conseguir esta noche del día sábado su victoria número 20 en el boxeo. De esas 20 victorias, 15 knockout, 0 derrotas, 0 empates. Ángel Patrón, el patrón, le dicen a este muchacho, que ojo, ha hecho campamentos en Japón de la mano del monstruo japonés, no sé si lo han escuchado, que es un tremendo boxeador de la categoría super gallo también, que se llama Naoya Inoue. Un monstruo, así como lo dice el monstruo japonés. Este señor hizo sparring con el monstruo japonés por las cualidades que tiene. No a cualquiera le van a llevar a poner al monstruo japonés para que entrene previo a un mundial combate. Se lo pusieron porque el chavo tiene, y lo vi pelear, mucha velocidad. Noqueó a su adversario, que era un peleador que venía de la capital, que trae un récord por ahí también de 14 o 18 triunfos, 8 derrotas, eso sí, y creo como 10 nocaut. Pues lo terminó en 2 asaltos. Ya para el tercero ya no lo dejaron salir. Entonces, ese muchacho, nadie lo había, yo creo, mencionado.
2: No estaba en el radar,
1: hasta este fin de semana, que gracias a ESPN me enteré, porque es campechano, nadie sabe ni siquiera que es campechano, y él sale con la bandera de Ciudad del Carmen, obviamente, como pues su isla, es campechano. Entonces, hay que seguirlo porque pinta también para ser un buen boxeador en el poco tiempo, para ser una gran promesa. Es ya una promesa para ser un futuro boxeador de renombre a nivel peso super gallo.
2: Sí, porque digo, los boxeadores, bueno, después del Baby Cup, de la era post-Baby Cup que hemos tenido, ¿no?
1: Pues Chaneque no pasos, cuajó, pero no siguió.
2: Panchito Horta le quebraron las costillas por el vaquero Navarrete también, en la oportunidad de título mundial. Entonces, bueno, no hemos tenido ahí un representante muy interesante, ¿no? Sí, exactamente.
0: No ha salido nadie, ¿no? O sea, después ya han pasado
1: más. Y en otros tiempos estaba Baby, estaba Cheque.
0: Estuvo Jorge Manuel Vera. Vera, que también logró títulos nacionales y todo.
1: Serían grandes carteleras.
0: Y muchos tiempo. Que se quedaron en el camino, ¿no? Que no quisieron el sacrificio. O sea, porque para el boxeo también es de mucho sacrificio y nadie quiere pagar el sacrificio. Todo lo quieren así, pues, fácil, y así, y eso, el boxeo no se lleva con eso, ¿no? Con lo fácil, sino tienes que tener mucho esfuerzo, mucha dedicación, muchas horas en el gimnasio, en el establo, como se le dice, en el medio, en el argot del boxeo. Pero pues ahí, pues qué bueno, ¿no? Y Carmen ha sido también un lugar donde han salido, donde se ha promovido bastante el boxeo, donde se han dado el tanquecito, Basulto también andaba por allá, ¿no? Los últimos que también cuando ustedes iban a
1: el Titán Soto, es que ahí, por ejemplo, cerró la arena que tenía don Javier.
0: Chito,
1: se cerró.
0: Sí, y
1: ahí está todavía el profe Chavarría, que es el coach que sigue en el gimnasio del 20 de noviembre, que así también se llama, allá en Ciudad del Carmen, puliendo muchachos, pero pues todavía son eso, no son prospectos, son los que van a las Olimpiadas. Pero este chavo ya estuvo representando a Campeche, de hecho, nacionales.
0: Y ya está en
1: lo profesional. Fue la pelea, imagínense, fue la pelea coestelar de la noche.
2: De la noche de ESPN,
0: y hay que darle
2: cartelera internacional, ya prácticamente.
0: Hay que darle seguimiento, y aparte, o sea, nosotros como medios de comunicación es lo que tenemos que darle, ¿no? Darle el seguimiento al paisano, al Carmelo, ¿no?
2: Me da la impresión que el boxeo femenil ha sacado más la casta en el caso del boxeo campechano. Chano, ¿no? No sé qué les parece a ustedes.
1: Pues ahorita hay dos jovencitas que están...
0: Albarrán, esta niña...
1: Hizo campamento, creo, en México, ¿eh?
0: Fue a Ensenada, esta niña Albarrán estuvo...
1: Y ahorita viene de México, ganó, fue esta fin de semana, pues a un campamento, creo yo.
0: Y anda, está preparando. La llevó el baby hace 2-3 semanas, más, ya tiene más del mes que estuvieron en...
1: Sí, fue visitante y ganó a la local. Pues,
0: sí, eso fue en agosto, ya estamos terminando septiembre, así que tiene poquito más.
1: Viene de ganar acá en Espujil, donde hubo evento también de box, esta niña, viene a Daza, la zurdita.
0: La zurdita.
1: Pero viene un poquito todavía, es más joven, sobre todo es muy joven toda esta niña.
0: La zurdita Cal, tiene ya 18 años de edad, y bueno, ella también empieza a abrir camino en lo que se refiere a lo que dice Gibran en la parte femenil. Y que también habrá que seguir impulsando, ¿no? O sea,
1: sí, porque nuestra última, que yo ya no sé qué pasó, fue justamente la que le dije hace ratito, la sicaria, que no sé qué pasó, porque esa muchacha igual iba en ascenso. En Ciudad del Carmen estaba esta chica Luisa, la Veneno, creo era Luisa la Veneno, que también pintaba para grandes cosas. Ya no sé qué pasó, pues ya muchas igual tienen otra vida, ¿no? Son mamás, sí, entonces también opta mejor por cuidar a sus hijas y buscarse una chamba y dejar de entrenar. Entonces,
0: todo es también la mentalidad, ¿no?
1: El hecho del sacrificio, que tienes que
0: el sacrificio,
1: perder mucho.
0: Eso es mucho, o sea, pues, tienes que tenértelo.
1: Tienes que enfocarte acá, que eso te va a sacar adelante.
0: Porque si te das cuenta mucho, o sea, hemos hablado hace rato de los corsarios y varios, o sea, fácil.
1: Que por cierto, para que no se nos olvide, porque hablamos de corsarios, pero no terminamos. Próximo viernes juegan de local Don Carlos, van con los ejidatarios de Bonfil, vienen de empatar a 1 con Deportiva Venado, eso te dice que es un equipo duro, y vienen a visitar a las 3 de la tarde a los corsarios en el estadio universitario, que ya no sé qué pasó con el que estaban construyendo, no sé si se ha dado usted la vuelta otra vez por allá. Porque
0: le pues, iban según, a poner, tengo
1: no, ellos no entrenaron, no hicieron temporada en el universitario, ¿no?
0: Están la,
1: en el
0: última, la última semana fue nada más.
1: Hasta la última.
0: La última semana y les acompañó la lluvia también.
1: Sí, ha estado lloviendo todas las tardes. Como dicen los antiguos, ya no se cuenta con las tardes.
0: Se le presentó esto de la lluvia jueves, viernes, ¿no? O sea, viernes también ya estaba lloviendo desde después de las 5 de la tarde. El jueves estuvo lloviendo feo, o sea, desde temprano, o sea, en la tarde. Entonces, ahí ya, digamos que...
2: Se fue pasado por agua.
0: Pues se rompe el plan de trabajo, ¿no? Sí. Del entrenador. Pero yo sigo insistiendo en que hay que seguir apoyando el trabajo que hace el profe Fernando, ¿verdad? O sea, que ha hecho... Si se, en un momento dado se decía que lo mejor ha sido Magdaleno, pues ahora también no hay que tirar en balde el trabajo que ha hecho el profe Fernando Aguilar. Lo decía Beto hace unos momentos, de que es una persona muy estudiosa, yo lo he visto, o sea, le gusta tomar cursos ahí. Fue en su momento, ¿verdad? Gudiño es el segundo, el portero del Cruz Azul, que es Yuca.
1: El yucateco sí es amigo de él, es amigo de él.
0: Y bueno, al decir, bueno, paisano, vente por acá.
1: Sí, hay
0: de
1: cursos.
0: De alguna manera lo llamó para que...
1: estuvo dentro de la Noria.
0: Pues, estuvo en... Ajá, fue a la...
1: Creo que tiene cursos de la FIFA también, donde ha asistido.
0: Entonces,
1: se ha preparado.
0: Entonces, recibe conocer, pues, dónde entrena Cruz Azul, la máquina.
1: De por sí en Yucatán, de repente bajan a un ex técnico y dan una conferencia en Yucatán, claro, donde él todavía sigue viviendo, porque creo, fin de semana termina su actividad y se va dos días.
0: La Noria, ir a conocer la Noria, tener entrenadores, la manera de cómo trabajar, la parte de... Porque a él le gusta hacer más la parte formativa, ¿no? Trabajar con los que... van surgiendo, con los que tienen el talento, con los que nadie cree en él, o sea, no decir, bueno, claro, a cualquiera le gustaría que le crajean sus refuerzos, ¿no? O sea,
1: de hecho, fíjese que usted sabrá que tengo esa comunicación con el profe Moore, que en su momento tuvo equipo en tercera división, y el profe Moore ha trabajado incluso en España, en la femenil, trabajó con el Español, en Argentina incluso ha estado dentro del AFA, porque tiene familia que pues jugó fútbol profesional. El profe Moore, cuando platico con él, me hablaba del caso del profe Fer, y me decía, ese muchacho, ojo, que es muy inteligente, me dice, es un chavo muy inteligente, yo lo tuve también, dice, porque en su momento se acercó a él para aprender un poco más todavía el profe Fer, y el profe Mu pues también está preparado, ha tomado cursos, ya hoy en día pues ya está en otro rol, que ya es con las transmisiones deportivas, y ahorita acaba de abrir un negocio de el famoso choripán y todo eso ahí en Mérida, pero él también dice que lo ayudó en lo que pudo como estratega, y que veía a este muchacho, a Fer, con grandes cualidades para ser entrenador, por la persona que es, y luego porque es muy inteligente, y se destacó eso, dice que es un tipo muy inteligente, muy capaz.
0: Y Marco Antonio Rincón, que es también acá el director deportivo del Campeche FC, que está el club, este club de fútbol que se encuentra aquí en lo que es Quinjá, también me ha platicado.
1: Se ha tenido acercamiento con él también.
0: Me ha platicado, sí, cosas muy buenas de Fernando, de Fer, o sea, sí. Dice que lo conoce muy bien, que están conoce a sus papás o conoce a su familia, y lo conoce a él como, porque a él lo tuvo también en un momento dado como
1: auxiliar,
0: como jugador, como pupilo, okay, él siendo estratega y todo. Y de alguna manera eso también ha facilitado para que pues Campeche FC sea una especie de cantera, ¿no? O sea, porque se ha exportado.
1: Al no haber equipo ya, muchos de los van saliendo sub-17, pasan
0: para. Le ha venido bien a Corsario sin tener, sí, el recurso, porque no han tenido el recurso para tener su propia cantera.
1: Que yo, ¿sí?, he pensado que en algún momento deberían hacer el pacto, porque usted se da cuenta, por ejemplo, en Mérida, cómo Progreso trabaja con Cantera Venados, y los muchachos de cantera que son juveniles pueden jugar en TDP cuando no tengan actividad en lo que es la Liga Expansión, porque tienen esa parte que están como filial y sí pueden ser registrados. Creo que ya nos queda poco minutos, sí, Gibran, sí, te vamos a dar el espacio para que nos hables de las grandes ligas, antes que nos vayamos, porque empiezan los juegos de comodines, ya se viene lo, sí, más importante de las grandes ligas.
2: El más interesante para mí es Boston Yankees, es la clásica rivalidad. Viene Boston con una rotación interesante, también el picheo de Yankees, tú lo mencionabas, está muy fuerte, así que va a ser, yo creo que es la serie más interesante de los comodines.
1: ¿Y cuál otra más sumaría ahí? La de los Padres de San Diego, que cerraron, sí, con también todo, sí, que claro, van con los, claro, Cubs, obviamente los Cubs vinieron un poquito
2: a más baja, a la, ¿no?, baja, pero vencieron a Boston en los últimos juegos de temporada regular, mira, entonces cerraron bien la temporada, van a hacer choques muy interesantes, el picheo debe dominar. Sobre las ofensivas.
1: Aquí lo tengo, creo, los cruces.
2: Revisas un poco las...
1: Exactos, y ya ustedes me dicen quién.
2: Sí, sí.
1: A ver,
2: sí,
1: por ejemplo, en la americana, híjole, White Sox, que tuvo un temporadón, sí, va con Astros.
2: Yo creo que White Sox.
1: Y Astros quedó líder, no sé, pero tuvo, sí, un récord no tan positivo.
2: Sí, exacto.
1: Ahí,
2: sí,
1: el que espera rivales.
2: Los del oeste,
1: los no Commanders.
2: Exacto.
1: Sí. Que esa zona sí fue la más flojita. Luego,
2: sí, la más floja.
1: El agarrón, decíamos, Yankee contra Boston. El que gane de ahí se va a enfrentar a Tampa.
2: Sí, que Tampa está durísimo también,
1: pinta
2: Tampa,
1: para
2: con
1: estar
2: el bolón.
1: Sí, sí, sí. Y luego en la nacional, Filadelfia-Atlanta. Filadelfia-Atlanta, el que gane va con Dodgers, y híjole, Padres contra Cubs, para enfrentarse el ganador a los Brewers.
2: Sí, sí, sí. Van a ser todos enfrentamientos muy interesantes.
1: Arranca mañana.
2: Mañana, a partir de mañana.
1: En una sola, digamos, en una sola sede.
2: Sí.
1: A ganar dos partidos.
2: Exactamente.
1: Tres juegos, a ganar dos partidos.
2: Exactamente. Ahí. Son series cortas, a matar a morir.
1: El comodín, señores. Pues no se pierdan entonces a partir de mañana lo que ocurre en el gran béisbol de la Gran Carpa. Nosotros agradecemos a quienes estuvieron detrás de los micrófonos escuchando esta hora de mucho deporte aquí en Análisis. Los invitamos a que continúen con toda la cobertura a través de la frecuencia de radio del 89.3. Gibran, don
2: gracias,
1: Carlos.
2: Gracias.
0: Vámonos.
1: Vámonos.
0: Vámonos.
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2: Nosotros una vez más aquí en Noticias TRC a través del Sistema de Televisión y Radio de Campeche. Le damos la bienvenida a todo el equipo de información, mi compañero José Hernández en la lengua de señas mexicana y un servidor, Juan Ventura Balán Avilés. Vamos a lo más importante que ha ocurrido hasta el momento y vamos a iniciar platicándole que este 2026 se conmemoran 25 años del programa Celebremos Campeche, que preserva las costumbres, tradiciones y expresiones culturales de la entidad.
3: Con la finalidad de reafirmar la identidad local y rescatar la memoria colectiva del Estado a través de la activa participación de la comunidad escolar y el público en general, la Secretaría de Educación presentó el calendario correspondiente a la edición 2026 del programa Celebremos Campeche. El jefe de la Unidad de Investigación y Desarrollo Educativo de la SEDUC, Carlos Emilio Cip Cortés, afirmó que la inauguración será el 1 de octubre, con diversas actividades programadas durante el mes, incluyendo un espectáculo teatral el 2 de octubre, que representará la historia de Campeche.
4: Este año también vamos a abrir con un proyecto escénico a través de las escuelas que conforman la red de escuelas que están asociadas a la UNESCO. A estas las conocemos como Red PEA, PEA porque trabajan por la paz, por la equidad de género y el cuidado al medio ambiente. Son 27 escuelas en todo el estado que están trabajando con este carisma de la UNESCO y su calendario anual. Y cada año, ya por tercera vez, esta será la cuarta edición en que se incluyen en la agenda de Celebremos Campeche a nuestras escuelas RETA, que les mando un gran saludo, porque siempre se distinguen por un gran trabajo muy humano. Y en esta ocasión tocó el arte del teatro y van a hacer todo un espectáculo teatral el día 2 de octubre en el Teatro Juan de la Cabada a partir de las 9:30 de la mañana.
3: Agregó que el 23 de octubre se realizará el tradicional desfile Celebremos Campeche, que cumple 25 años de su creación y culminará con un festival titulado La Fiesta del Palmar y el Sarao.
4: Nos ponemos pero la camiseta de fiesta, porque el gran desfile de Celebremos Campeche se va a realizar el día 23 de octubre a partir de las 4 de la tarde, partiendo del asta bandera de nuestro hermoso malecón hasta llegar al área del Moscovo. Este año, en conjunto con Cultura, con la Dirección de Cultura, vamos a trabajar un evento más al terminar. Saludos a la directora, ella también está ahorita tras mamalina, está muy emocionada porque hemos coordinado estos dos eventos, el desfile y la fiesta del Palmar y del Sarao. El desfile Celebremos Campeche tiene un carisma especial, va a ser alegoría a toda la vasta cultura campechana.
3: De manera alterna se lanzarán convocatorias de dibujo y fotografía para estudiantes de primaria y secundaria, así como un evento denominado Destrezas del Jaguar, en el que se desarrollarán juegos tradicionales campechanos. Noticias TRC, Miguel Pérez Durán.
2: Bueno, precisamente en el marco para preservar las tradiciones y expresiones culturales de la región, se anunció una nueva edición de la Gran Fiesta de la Vaquería Peninsular que se realizará el próximo 10 de octubre aquí en Campeche.
3: Como parte del mes de la campechanía, el Instituto de Cultura y Artes prepara durante octubre una serie de actividades en coordinación con distintas dependencias, informó la titular de este organismo, Mónica Sosa Rodríguez, quien agregó que la Gran Fiesta de la Vaquería Peninsular será uno de los eventos masivos en el que se espera el arribo de cientos de jaraneros locales y regionales. En el espacio Lunes de Acciones de la Unidad de Comunicación Social, la funcionaria expresó que este calendario involucra a la Secretaría de Educación y el Sistema DIF Estatal, considerando que desde 2018 la Fiesta de la Vaquería recibió la Declaratoria Oficial de Patrimonio Cultural Intangible.
5: El año pasado tuvimos cerca de 70 contingentes, 5,850 personas recibimos solo en la Vaquería Peninsular. Estoy muy contenta porque, bueno, ustedes siguen nuestras redes sociales, pero este año los eventos que hemos tenido han incrementado en números. Mucho ha tenido que ver con el trabajo que ustedes nos ayudan en difundir. Ahorita vieron que pasó el tributo a Juan Gabriel. Tuvimos prácticamente los dos días llenos, el viernes tuvimos 500 personas y el sábado fue a full. Entonces eso a nosotros nos motiva porque quiere decir que están siendo exitosos los eventos. No estoy hablando de estrategias específicas, estamos hablando de los eventos. Y pues ya octubre es el mes de la campechanidad, un mes donde nosotros buscamos de manera más específica, con acciones, con trabajos coordinados de manera interinstitucional, que fortalezcamos la promoción de nuestra identidad y específicamente para regresar a la vaquería.
3: Por su parte, el director de Arte y Gestión General, Ricardo Rodríguez Díves, destacó que la Gran Fiesta de la Vaquería Peninsular se realizará el sábado 10 de octubre, iniciando desde las 5 de la tarde, con un desfile tradicional desde el Parque Principal hasta la Plaza de la República.
6: Tenemos nosotros tres diferentes categorías: la categoría de cabeza de cochino, la jarana infantil y la jarana en general. Para ello tenemos nosotros premios en las tres, en los tres primeros lugares, donde en cada categoría tiene el primer lugar 20,000 pesos, en segundo lugar 15,000 pesos y en tercer lugar 10,000 pesos. Cada uno tiene ciertas especificaciones que seguir, hay una serie de reglas en las cuales tienen que presentarse y hay un jurado calificador que está compuesto por gente especialista justamente en este tipo de festividades, en este tipo de bailes, en este tipo de presentaciones, y que nos han apoyado siempre para poder tener esto de una manera, no solamente celebrando y haciendo gran uso de lo que es nuestra tradición.
3: La convocatoria se ha promovido en los 13 municipios de la entidad y en más de 70 poblaciones y localidades de los estados de Yucatán y Quintana Roo, por lo que se espera una notable participación de delegaciones culturales. Noticias TRC, Miguel Pérez Durán.
2: Bueno, en el marco del Día Mundial del Turismo 2026, el gobierno del estado entregó reconocimiento al mérito turístico del estado de Campeche 2026, que es la máxima distinción que se otorga en la entidad para reconocer a personas, empresas, organizaciones e instituciones que contribuyen al desarrollo, fortalecimiento, promoción, conservación e innovación de la actividad turística. La ceremonia fue encabezada por el secretario de Gobierno del estado de Campeche, Víctor Sarmiento Maldonado, en representación de la gobernadora Laida Sansores San Román. De igual forma, también participó la secretaria de Turismo, Ada Solís Peniche, así como representantes de cámaras y asociaciones del sector turístico e integrantes del sector académico. En la categoría Trayectoria Turística fue reconocido Fernando Adolfo Calderón Montero, de la Palapa del Tío Fito, del municipio de Campeche, por más de 30 años de servicio. En innovación turística, el reconocimiento fue para Francisco Cano Montañez, propietario del restaurante Los Tucanes, ubicado en Sabancuy, municipio de Carmen, con más de 15 años de experiencia. Y en la categoría Turismo Comunitario y Conservación del Patrimonio fueron reconocidos Oriana Montes de Oca Hernández e Israel Molas Narváez, de Servicios Ecoturísticos Carey, en Isla Arena, municipio de Calquiní, por su trabajo en el desarrollo de actividades ecoturísticas y conservación de humedales y manglares. Bueno, en más información le platicamos que continúa la vigilancia meteorológica en la entidad. La zona de inestabilidad al este noreste de Bermudas se ha intensificado a tormenta tropical Hanna, con vientos sostenidos de 75 kilómetros por hora y se desplaza hacia el este a 28 kilómetros por hora. Aunque se espera en el estado lluvias ligeras a moderadas, algunas fuertes puntuales acompañadas de actividad eléctrica y rachas fuertes de viento, eso por la distancia en la que se ubica Hanna, pues no va a propiciar lluvias en la entidad ni representa hasta el momento un riesgo para la República Mexicana. Bueno, la Cruz Roja Delegación Campeche anunció su jornada de salud visual, que del 28 de septiembre al 2 de octubre ofrecerá servicios a bajo costo como consultas, lentes y diagnósticos precisos, todo con respaldo de la Asociación Visual Care. En horario de atención va de 10 de la mañana a 7 de la noche y, de acuerdo a los especialistas, el uso constante de celulares y tabletas ha incrementado problemas de visión entre niños desde los 5 años de edad.
7: Principalmente por el uso de pantallas, el estar mucho tiempo en el celular, la computadora o estas pantallas que ahora se usan, la luz azul emite mucha radiación, provocando problemas visuales. El hecho de no atenderse tempranamente hace que la visión se desgaste. Un ejemplo, si el paciente necesitaba lentes a los 5 años y veía en la cartilla la línea 10, tal vez dejó de usar los lentes en 5 años, ya no va a ver la línea 10, va a ver la 8 o la 7. Hay un desgaste, no va a quedar ciego, pero sí hay un desgaste visual, ya que la visión es a nivel cerebral.
8: Sí, es muy importante que al momento de venir digan todo lo que sienten, los padecimientos, si no ven bien, si ven borroso, si no alcanzan a distinguir alguna letra. Sean muy sensatos con lo que le dicen a los especialistas para que al momento de que sus lentes les sean entregados, estos pues vengan en óptimas condiciones y se vea de inmediato una recuperación de la visión al momento de portarlos.

0: regresar, más información en Noticias de la Tarde.
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0: Estamos de regreso con más información. Gracias por estar con nosotros. Y bueno, en otros temas le comentamos que el Colegio de Bachilleres del Estado de Campeche llevó a cabo el programa Vida, Sueños y Decisiones. Planifica tu futuro. Estrategia didáctica dirigida a fortalecer en los estudiantes la toma de decisiones responsables, dotándolos de herramientas y elementos para visualizar su futuro, así como la construcción de un proyecto de vida con mayores oportunidades. Bueno, esta actividad, este proyecto, pues es impulsado desde el Departamento de Orientación Educativa y a través de actividades dinámicas y participativas en los 37 centros educativos del colegio. Ha generado espacios de reflexión sobre las decisiones que pueden marcar su presente y futuro, analizando de manera práctica las implicaciones de decisiones irresponsables que pueden impactar de manera negativa sus metas académicas, profesionales y personales. Bueno, otros asuntos le comentamos que el Sindicato Nacional de Trabajadores de la Educación realizó encuentro pedagógico enfocado a fortalecer la labor en las aulas.
1: Cerca de 400 maestros, directores, supervisores y jefes de enseñanza coincidieron en el foro Encuentros Pedagógicos, Elementos para la Planeación Diagnóstica por Proyectos 2026, que organizó la sección 4 del Sindicato Nacional de Trabajadores de la Educación, CENTE. Ante el secretario de Educación, Candelario Pacheco, el líder de la sección 4, Sergio Flores, destacó la importancia de contar con un magisterio fortalecido y capacitado.
2: Este foro, Encuentro Educativo, nace con el propósito de contribuir a ese acompañamiento, generando un espacio para analizar, reflexionar y compartir conocimientos relacionados con los planes y programas de estudio, los libros de texto gratuito, los materiales educativos y particularmente la planeación por proyectos.
1: Los presentes recibieron cuadernillos de trabajo construidos con la experiencia de quienes integran el magisterio en el país a fin de mejorar sus tareas de planeación. Flores Gutiérrez reafirmó que otro gran reto para la implementación de la nueva escuela mexicana es la irrupción de la inteligencia artificial.
2: Tenemos que aprender a utilizarla de manera crítica, ética, responsable y pedagógicamente pertinente, protegiendo la información, respetando la integridad académica y manteniendo siempre al docente como protagonista de las decisiones educativas.
1: En su oportunidad, Imelda Infante, representante de la Dirigencia Nacional del CENTE, puntualizó que el magisterio enfrenta nuevos retos y todavía existen lineamientos que afectan a los docentes.
3: El contexto que enfrentamos, y todos lo sabemos, es exigente, porque aún tenemos desafíos delante de nosotros. Me refiero a mejores salarios, la desaparición definitiva de la UFICAM, pensiones dignas y una descarga administrativa real que devuelva al maestro el tiempo que le pertenece, que es el tiempo de enseñar.
1: Noticias TRC, José Balam.
0: Bueno, y el líder del magisterio campechano, Sergio Flores Gutiérrez, rechazó que en Campeche se tengan reportes de amenazas o situaciones de riesgo hacia los docentes. Esto en referencia, pues, al hallazgo de objetos potencialmente peligrosos entre las pertenencias de los alumnos al ingresar a los planteles.
4: Es una corresponsabilidad con todos los actores educativos y con el área también legislativa. Hay que legislar sobre eso. Es muy importante tener una protección y darle esa certeza a los maestros y maestras de que también debe haber una legislación. Y por eso vamos a pedir también una reunión con el Congreso para poder platicar este tema que es muy importante. Es responsabilidad de todos. Todos tenemos que intervenir, obviamente la autoridad educativa también, pero insisto, debemos de platicar y empezar a prevenir algo que en llegado momento pueda suceder. Yo creo que estamos a tiempo y poder sentarnos con todas las autoridades competentes en esto, principalmente a los maestros, que son los que están en la situación y viven en todos los días en las distintas regiones y en los distintos municipios la situación que se está presentando, y poder tener la opinión de ellos primero, con el objeto de poder tener una base para poder presentar al Congreso.
0: Bueno, en otra información le comentamos que a partir de este miércoles la Unidad de Comunicación Social del Gobierno del Estado pues abrirá un nuevo espacio muy similar al de Lunes de Acciones, en el que pues se enfocará todo lo relacionado con la Secretaría de Protección y Seguridad Ciudadana, así como de la Fiscalía General del Estado.
5: Totalmente, el miércoles de seguridad es para preguntar, así como hacemos estas conferencias de prensa, que esté disponible Marcela y el fiscal Jackson Villasís para responder cualquier tipo de preguntas, y que esto es una indicación de la gobernadora de que cada miércoles se atienda y se dé un reporte en materia de seguridad, porque muchísimas cosas se han hecho en materia de seguridad, pero no se han comunicado de una manera eficiente. Ahorita vemos que llegamos a esta administración y todas las patrullas ya eran rentadas, ahorita ya contamos con patrullas, veíamos que teníamos un C4 que era un edificio que ni siquiera conectaba con los otros municipios y las cámaras estaban aisladas, hoy tenemos un nuevo C5, se han hecho muchísimas acciones en materia de seguridad y no nada más es tanto la policía con la fiscalía, sino que también está entrando el Tribunal de Justicia, donde también se están dando estos seguimientos. Ok, ya lo detuvimos, ¿qué sigue? ¿Qué está pasando? Y que ustedes sepan cómo estamos trabajando en materia de seguridad y cómo se está reforzando al Estado.
0: Bueno, más información, el vicefiscal general de Delitos contra Animales, Ambiente y Ecosistemas, Alejandro Brown Gantús, informó que se abrió carpeta de investigación tras el reporte de un perrito atropellado en la avenida López Mateos, cuyo conductor responsable se dio a la fuga. Brown Gantús informó que inició diligencias, analizó cámaras de seguridad cercanas y recabó testimonios. Y de acuerdo con la autoridad, videos proporcionados por la propia empresa permitieron corroborar que el perrito habría sido atropellado durante la madrugada por un vehículo que circulaba a exceso de velocidad. Posteriormente, una persona colocó el cuerpo cerca de la escarpa y al llegar los trabajadores, estos únicamente lo movieron hacia el camellón para liberar el paso peatonal. La empresa quedó deslindada de responsabilidad y colaboró con las autoridades entregando las grabaciones. Brown Gantús solicitó el apoyo de la población para identificar el vehículo que se observa en el video o si fue testigo de los hechos, que pues bueno, puedan acercarse a la dependencia para brindar más información. En otros temas le comentamos que concluyó con éxito el Reciclatrón 2026 que se realizó el pasado fin de semana en el Parque Recreativo Ximbal y en el estacionamiento de dos supermercados a cargo de la Secretaría de Medio Ambiente, Biodiversidad, Cambio Climático y Energía. Bueno, en esta ocasión se lograron acopiar 12.5 toneladas de residuos eléctricos y electrodomésticos, así como 200 litros de aceite vegetal usado. Cada aparato entregado y cada litro de aceite recolectado pues representan menos contaminantes en los suelos, mantos freáticos y manglares.
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7: La Dirección de Agua Potable del municipio de Tenabo atiende una falla en la bomba que abastece a las colonias San Pedro y Procesadora. Mientras se realizan los trabajos para restablecer el servicio, se mantiene el abastecimiento de agua a las familias de las zonas afectadas como parte de las acciones de atención a la comunidad de este sector. Servicios Ecoturísticos Carey de Isla Arena del municipio de Calquiní obtuvo el mérito turístico en la categoría de Turismo Comunitario y Conservación del Patrimonio, por lo que la alcaldía reconoció la labor de la cooperativa y el esfuerzo de todas y todos los prestadores de servicios turísticos del municipio. El Ayuntamiento de Ceiba Playa se sumó a la clase nacional de baloncesto Ponte Pila, Bota y Encesta, una iniciativa que promueve la activación física y el fomento del deporte en las comunidades. Durante la jornada, infantes, jóvenes y adultos participaron en la activación física y aprendieron técnicas y fundamentos básicos del baloncesto bajo la instrucción de los encargados de la actividad. Las brigadas de limpieza de la alcaldía de Campeche atienden las rejillas de los drenajes en las avenidas principales y puntos considerados como focos rojos durante las lluvias y realizaron acciones de limpieza, retirando todo tipo de basura de las rejillas para que los desagües de la ciudad funcionen adecuadamente en esta temporada de lluvias.
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8: Durante la mañanera de este lunes, la presidenta Claudia Sheinbaum Pardo destacó que 1.3 millones de personas más tienen empleo entre agosto del 2025 y agosto 2026, cifra que atribuyó a la llamada Primavera Laboral Mexicana. El secretario de Trabajo, Marat Bolaños, destacó la reducción gradual en la jornada laboral, que pasará de 48 a 40 horas semanales con un beneficio a más de 13 millones de trabajadores mexicanos. En 2027 iniciará la primera reducción de 2 horas. Indicó que lo que se busca es que en los trabajos donde por lo regular se laboran 8 horas al día, se permita un segundo día de descanso, no necesariamente obligatorio. La presidenta Claudia Sheinbaum Pardo expresó que se prevé que en octubre de este año quede establecido en teléfonos celulares el alertamiento para huracanes y fenómenos naturales y fortalecer la prevención ante estos siniestros. El gobierno del estado de Baja California Sur y la Subsecretaría de Protección Civil Estatal habilitaron 169 refugios temporales con capacidad para albergar a más de 24 mil personas en los 5 municipios de la entidad ante la proximidad del huracán Polo, actualmente categoría 3.
0: Continuamos con más información. Le comentamos que este lunes Elizabeth Tapia Quiñones rindió protesta como vocal ejecutiva del INE en Campeche.
9: Después de 4 años al frente de otras vocalías del INE en los estados de Tabasco y Nayarit, Elizabeth Tapia Quiñones rindió protesta de nuevo como vocal ejecutiva de la delegación del INE en Campeche, después de que la Junta General Ejecutiva del Instituto Nacional Electoral aprobara el pasado 18 de septiembre cambios de adscripción y rotaciones por necesidades del servicio. Durante su toma de protesta, Tapia Quiñones, quien estuvo al frente de la delegación campechana en el periodo 2020-2022, sostuvo que este tipo de cambios y rotaciones del INE garantiza el pleno desarrollo de la vida democrática de la entidad, por lo que se debe garantizar la celebración pacífica de las próximas elecciones, respetando la paridad de género y los derechos humanos de las mujeres en el ámbito político y
10: que se espera una integración equilibrada de la mesa directiva que dirigirá los trabajos el próximo periodo ordinario del Congreso local a partir del 1 de octubre. Bueno, así lo señaló el diputado de la Coordinación Parlamentaria de Movimiento Ciudadano, Paul Arce Ontiveros, al asegurar que ya han tenido las reuniones pertinentes con el presidente de la Junta de Gobierno y Administración del Poder Legislativo. Esto fue lo que comentó.
11: Entiendo que el coordinador ya lleva algunos días platicando con los demás integrantes y pues como siempre, buscar el consenso, que la mesa sea rotativa, como lo hemos dicho desde la legislatura pasada, que sea rotativa, que puedan estar representados todos en esa mesa para la toma de decisiones de las sesiones y evidentemente pues intentar sacar el resultado, ¿no? Que pues si en algún momento queremos la mesa, por supuesto que la queremos, ¿no? ¿Quién no la quisiera? Hay muchos temas que tenemos que desahogar, que quedan pendientes. Prácticamente antes del proceso electoral es el último periodo que nos queda pues vigente, no queda el de febrero, ¿verdad? Pero ya en febrero ya prácticamente ya se siente el ánimo campañero. Yo creo que este último periodo donde vienen los presupuestos, donde van a comparecer los municipios y el estado, pues evidentemente pues hay que pues hacer un buen trabajo, ¿no?
0: Bueno, hay otras cosas. La gobernadora Laida Sansores San Román dio el banderazo a la segunda etapa del Unique Rally Clásico Campeche Mérida, evento en el que participaron más de 50 autos de colección.
7: En un ambiente de fiesta y nostalgia automotriz, el fin de semana se dio el banderazo oficial de la salida a la segunda etapa de la quinta edición del Unique Rally Clásico, un evento que reúne vehículos de colección en un recorrido que conectó a los estados de Campeche y Yucatán. El acto protocolario se llevó a cabo en el Parque Moscowó, donde la gobernadora de Campeche, Laida Sansores San Román, acompañada de autoridades estatales, despidió a las 30 tripulaciones que participaron en esta competencia de regularidad y quienes recorrieron aproximadamente 400 kilómetros por distintos puntos de la península de Yucatán. La gobernadora presenció el inicio de esta jornada que combina la pasión por los automóviles clásicos con la promoción turística regional. Durante el arranque, los asistentes pudieron disfrutar del rugido de los motores de más de 50 automóviles clásicos y de alta gama, fabricados principalmente entre las décadas de 1950, 1960 y 1970. La competencia de regularidad se desarrolló los días 25 y 26 de septiembre. La primera etapa partió de Ciudad del Carmen con destino a Campeche, realizando paradas en Escárcega y Champotón. En esta segunda jornada, las tripulaciones partieron de Campeche rumbo a Mérida con paso por Ticul, Muná y Humán para concluir en la sala de exhibición Escudería Fulgaz en la capital yucateca, donde se llevó a cabo la ceremonia de premiación. Con este evento, Campeche reafirma su posición como destino atractivo para el turismo deportivo y de aventura, atrayendo a coleccionistas, entusiastas del motor y visitantes nacionales e internacionales que dinamizan la economía de la región peninsular. 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
0: Bueno, en otra información le comentamos que el Instituto de Cultura y Artes pues ya se encuentra en la etapa de elaboración de anteproyectos que deberán evaluar, aprobar y ejecutarse en 2027, considerando que habrá votaciones en la entidad y la entrada en vigor de la veda electoral, informó su titular Mónica Sosa Rodríguez. Indicó que la administración a su cargo concluye el 15 de septiembre, sin embargo, hay actividades que deben quedar aprobadas presupuestalmente para su correcta ejecución e incluso podría ajustar sus fechas como el Festival de Jazz.
12: El jazz es como que el festival más importante que vamos a tener, pero de ley, de una vez le digo, no los vamos a hacer en agosto. Ya estoy considerando hacerlo hasta dos meses antes. ¿Por qué? Por todo lo que implica en la parte administrativa y con el fin de cerrar bien esta administración y no dejar temas pendientes. Muy probablemente el festival de jazz lo adelantemos hasta dos meses. Ya lo estamos trabajando con las dependencias que debemos considerar. Este año turismo le metió un montón, vi que también estuvo en todos lados. Entonces, sí, ya como los más importantes son estos, pero sabemos que de manera natural el instituto, a través de todas sus disciplinas, tiene que seguir operando, las carteleras van a seguir saliendo, simplemente vamos a cuidar muy bien como se ha manejado en otros años electorales, el tema de los eventos masivos, pero tenemos que seguir trabajando hasta el último día de esta administración.
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grandes emociones, talento campechano y el recuerdo imborrable del Divo de Juárez se unieron en un magistral concierto ofrecido por la banda de música del gobierno del estado de Campeche bajo la magistral dirección del maestro Enrique Canaval. Más de 1,000 personas se dieron cita durante el fin de semana en el Teatro de la Ciudad Francisco de Paula Toro, que lució pletórico para disfrutar el tributo a Juan Gabriel, un espectáculo que hizo vibrar a chicos y grandes con la extraordinaria interpretación de Yamile Cano y Jorge Carlos Gutiérrez. Con un repertorio cuidadosamente seleccionado, temas como No vale la pena, Amor eterno, Querida, Hasta que te conocí y Abrázame muy fuerte, retumbaron en el recinto, mientras el público, con el corazón en la mano, coreó cada estrofa recordando al gran ídolo de México. La potente voz de Yamile Cano y la elegancia interpretativa de Jorge Carlos Gutiérrez, acompañados por la impecable ejecución de la banda de música, lograron una velada mágica llena de nostalgia y orgullo. Fue una maravillosa noche de grandes recuerdos, donde la música de Juan Gabriel volvió a unir a las familias campechanas en un mismo sentimiento: el amor por México y por su cultura.

La música que nace de nuestras raíces volvió a encontrarnos con un gran concierto en el Teatro Universitario Joaquín Lanz. El fin de semana se celebró el 19º Encuentro de Música Folclórica Latinoamericana, espacio para compartir, disfrutar y mantener vivas las expresiones musicales que forman parte de la identidad y diversidad cultural de nuestros pueblos. En esta edición se contó con la participación de Uxtulú de Pomuch, Ulol Caglay, Proyecto Ajolpop de la Escuela Preparatoria Dr. Nazario Víctor Montejo Godoy, así como la charanga y el grupo de trova de la Escuela de Educación Artística del Instituto Campechano. Un interesante encuentro cultural de música folclórica latinoamericana que dejó un gran aprendizaje al público asistente.

categorías de canto y baile son premiadas en efectivo del primer al tercer lugar con 20 mil, 10 mil y 5 mil pesos respectivamente. La dinámica del proyecto contempla diversas etapas de audiciones regionales en distintas sedes del estado de Campeche. Cabe resaltar que el ICACAM cuenta con el apoyo de diversas instituciones y secretarías que se han sumado al proyecto, como Cultura, Bienestar, INCOCAM, Inclusión, DIF Estatal, la Unidad de Comunicación Social y TRC Campeche. La gran final de este certamen estatal se llevará a cabo el próximo domingo 22 de noviembre, fecha en la que se conocerá a los ganadores de talentos que transforman.

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1: Llegamos así al final de la información. Nos vamos a nombre del equipo de profesionales que hace posible que usted cuente con lo más importante en lo que va del día. De mi compañero José Hernández en la lengua de señas mexicana y de un servidor, le agradecemos el favor de su atención y le esperamos en la próxima. Ojalá con más noticias. Hasta entonces.

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3: Muy buenas tardes a todos, buen provecho en casa. Mi nombre es Fernando Castillo, les agradezco como siempre que me acompañen unos minutitos para platicar hasta donde nos alcance de deportes. Vamos a arrancar con una noticia que ya se había platicado, que ya se había adelantado, pero que ya se hizo oficial. De esta manera fue presentado ya Javier Aguirre como el nuevo director técnico del Valencia. El Vasco regresa al fútbol europeo y es con un nuevo equipo. Este lunes, Javier Aguirre se ha mostrado confiado en poder devolverle al Valencia al sitio que merece por su historia, dijo en su presentación como nuevo técnico. Junto a Braulio Vázquez, nuevo director deportivo, Javier Aguirre ha contado que no tardó ni 5 minutos en aceptar la propuesta del Valencia y explicó los motivos. No se le puede decir que no al Valencia nunca, ha empezado diciendo en su primera intervención. Es un histórico de la liga y del fútbol mundial, tiene una afición brutal, he venido de rival y asusta. Tiene que ser un estadio imponente. Confiado en recuperar a un equipo en horas bajas, ha dado las dos claves en las que se piensa agarrar su proyecto. Hay mucho talento individual y una gran cantera. Hay que convencerles, hacer que se crean importantes. Con la historia que tiene este club, no puedes perder partidos que no debes de perder ni deambular por el campo, fueron las palabras de Javier Aguirre. Vamos a platicar ahora del mejor béisbol del mundo, de las grandes ligas, ya que todo está listo para que arranque la postemporada con las series de comodines. Y los Dodgers vencieron a los Giants para lograr 100 triunfos en la campaña, con barrida incluida. Alex Cole conectó un doble productor con 2 outs en la 10ª entrada y el cubano Andy Pajés añadió un cuadrangular de 3 carreras, mientras Los Ángeles Dodgers cerraron su temporada con su victoria número 100 al imponerse 5-1 a los San Francisco Giants el domingo, resultado que completó una barrida de 3 juegos. El doble de Cal al jardín izquierdo central fue ante Duncan David y remolcó al corredor colocado el venezolano Miguel Rojas. Tras una base por bolas intencional a Max Muncy, Pajés castigó a David con un batazo al jardín izquierdo para su cuadrangular número 23 de la temporada. Alex Vesia, con 3-1, fue uno de los 7 lanzadores de Los Ángeles que se combinaron para 16 ponches. Shohei Ohtani se fue de 3-1 como designado, después de ser reincorporado desde la lista de lesionados por una molestia en el bíceps derecho el pasado miércoles. Ohtani batió de 21-5 con un doble, una carrera impulsada. No puede ser de 21-5, pero bueno, 2 bases por bolas y 10 ponches, fue de 1-5. Y los Giants anotaron su carrera en la 2ª entrada con sencillo de Scott Bandura con 2 outs que llevó al plato a Shea Whitcomb. Fue la primera carrera impulsada de Bandura en las grandes ligas. Por su parte, los Diamondbacks se quedaron sin playoff en el último día. Ayer el último boleto se jugaba entre los Phillies de Filadelfia y los Arizona Diamondbacks. Necesitaban los Diamondbacks que los Phillies perdieran y ellos ganar su encuentro, pero los Phillies terminaron ganando, además de que los Diamondbacks perdieron y de esta manera cayeron ante los Padres y se despiden de la temporada. Se quedaron fuera de los playoffs por 8ª vez en 9 temporadas al perder el domingo 9-4 ante los San Diego Padres, poco después de que los Philadelphia Phillies ganaran para asegurar el último puesto de comodín en la Nacional. Arizona, con 86 triunfos y 76 derrotas, comenzó el último día de la temporada regular con la posibilidad de avanzar si ganaban y los Phillies perdían, pero no ocurrieron ninguna de las dos cosas. Los D-backs remontaron en 6 victorias respecto al registro de 80-82 de la temporada pasada, pero una sorprendente marcha hasta la Serie Mundial en 2023 sigue siendo su única aparición en la postemporada desde el 2017, pese a haber tenido 5 campañas con marca ganadora en ese lapso. Gavin Sheets conectó un cuadrangular y el venezolano Freddy Fermín impulsó 3 carreras por los Padres, que dieron descanso a Fernando Tatis Jr., Jackson Merrill y Xavier Bogaerts en un cierre de temporada sin nada en juego. San Diego aseguró el sábado el primer puesto de comodín de la Nacional antes de terminar 91-71 31, superando la campaña de 90 victorias del año pasado, con una quinta temporada consecutiva con marca ganadora, lo cual es un récord en el club. Los Padres cerraron con una racha de 17-3, ganando sus últimas 7 series. Tras estar con marca perdedora a finales de julio, los Padres recibirán a los Chicago Cubs a partir del martes por la noche en su tercera clasificación consecutiva a la postemporada, otro hito inédito para la franquicia. Gabriel Moreno, el receptor venezolano de Arizona, atrapó el título de bateo de la Liga Nacional pese a haber sido descartado aproximadamente una hora antes del primer lanzamiento por una molestia. Moreno se convirtió en el primer receptor en ganar una corona de bateo desde Buster Posey en el 2012, al terminar con .311, apenas por delante de su compatriota Luis Arraez, quien no jugó este fin de semana con Filadelfia por un esguince de tobillo. Los Phillies ganaban 4-0 a Tampa Bay cuando los D-backs saltaron al terreno en el Petco Park, y Filadelfia nunca dio demasiadas esperanzas a quienes en Arizona seguían el marcador. Randy Vázquez lanzó 6 entradas sobresalientes, permitiendo una carrera para San Diego. Vamos a platicar ahora de Gilberto Mora. Gilberto Mora con la selección mexicana, que se estrenó ya como goleador en la grande y sirvió para empatar y de esta manera evitar que el Rafael Márquez pues estrenara con una derrota en su paso ahora como nuevo director técnico. Gilberto Mora se convirtió en el goleador más joven de la selección mexicana y no lo hizo con cualquier anotación. El nuevo 10 del tricolor fue el encargado de empatar el juego a un gol durante el amistoso ante Colombia con una gran jugada. Mora recibió un pase largo en el área rival y con un recorte eliminó a Luquimí para posteriormente disparar de derecha al arquero Álvaro Montero y entre el poste. Con este empate comenzó la era de Rafael Márquez al frente del tricolor, misma que espera llegar con bien al Mundial del 2030. Morita hizo su gol con 17 años, 11 meses y 12 días, terminando así con una marca que tenía ya casi 20 años. El récord anterior le pertenecía a Carlos Vela, quien en octubre del 2007 hizo una anotación a Guatemala, cuando entonces el delantero tenía 18 años, 7 meses y 16 días. Gilberto Mora hizo su primer tanto con su partido número 13 con la selección mayor. Previamente, el delantero de Tijuana había dado una asistencia a Raúl Jiménez durante las semifinales de la Copa Oro 2025. Tras cumplir con el juego ante Colombia, la selección mexicana tiene todavía 3 amistosos por disputar en esta larga fecha FIFA. El siguiente es ante Perú el 29 de septiembre, posteriormente seguirá a Estados Unidos el 3 de octubre y se cierra la ventana internacional enfrentando a Chile el 6 de octubre. En dichos partidos, Gilberto Mora tendrá la oportunidad de incrementar poco a poco su cuota goleadora con el tricolor. Vamos a platicar de Isaac de Toro. Tricolor, señores, es tricolor. Vamos a platicar de Isaac del Toro, quien fue muy autocrítico con su desempeño en la competencia de Montreal 2026. Del Toro tuvo un día para el recuerdo este domingo en el Campeonato Mundial de Ciclismo al firmar un quinto lugar que significa el mejor papel de México en esta competencia. Pero el de Ensenada asumió este resultado como una derrota al no subir a lo más alto. Tras volverse viral su video llorando al finalizar la prueba en Montreal, Del Toro fue cuestionado por esta reacción y no tuvo problema en reconocer que no traía las mejores piernas, pero quedó dolido al saber que perdió una oportunidad histórica a nivel personal y para nuestro país. Me quebró moralmente, que traté de hacer todo lo posible para ganar y simplemente no me salió. Me dolió también que se pierde una oportunidad que se daba para ganar un mundial para México por primera vez. Estoy cansado, me quebré con mis compañeros, mencionó. El Campeonato Mundial de Ciclismo de Montreal 2026 fue una de las últimas competencias de un año inolvidable para Isaac del Toro, donde además de ganar en varias partes del mundo, también subió a lo más alto en el Tour de Francia. Después de la parada en Canadá, Del Toro se prepara para cerrar el año en Italia con las competencias de octubre en Lombardía y en Gran Piamonte, donde explicó que aún no es seguro su aparición en esta última. Los voy a dejar con un par de notas de don Carlitos Carvajal. Los esperamos a las 6 de la tarde en Zona D en Televisión junto a Beto Centeno para platicar un poco más de deportes, que inician la semana de la mejor manera. Nos vemos y escuchamos a la próxima.
4: En estos tiempos de lluvia es difícil llevar un plan de trabajo para las escuelas deportivas. Concretamente hablamos de la Escuela de Béisbol y Softball Piratas, que tiene bajo su dirección Eduardo Duarte. El viernes 25 de septiembre por la tarde se iba a tener un partido tipo interescuadras entre los integrantes de los Piratas. Sin embargo, llegó el invitado menos esperado, que fue la precipitación pluvial. En estos tiempos de lluvia es difícil llevar un plan de trabajo para las escuelas deportivas. Concretamente hablamos de la Escuela de Béisbol y Softball Piratas, que tiene bajo su dirección Eduardo Duarte. El viernes 25 de septiembre por la tarde se iba a tener un partido tipo interescuadras entre los integrantes de los Piratas. Sin embargo, llegó el invitado menos esperado, que fue la precipitación pluvial. Y con la lluvia se rompen todos los planes. Sin embargo, los niños piratitas se las ingenian para estar jugando entre ellos mismos, corriendo, y no les molesta que haya llegado la lluvia, aunque en el fondo sí andaban un poco tristes porque no pudieron estar en el terreno de juego participando en un juego de béisbol. Ellos tienen su sede en el campo de Leandro Domínguez, que se encuentra en el barrio de Santa Lucía de la ciudad de Campeche. Uno de los entrenadores de la Escuela de Béisbol y de Softball es Gerardo Duarte, hermano de Lalo, el director de este centro deportivo de béisbol y softball.
5: Hace ahorita que teníamos previsto un juego entre la misma academia, ya que ha venido creciendo esa categoría de chupones. La verdad, hay muchos alumnos, muchos niños que quieren aprender. Entonces hoy teníamos programado un juego, pero desgraciadamente la lluvia no nos permite, pero son cosas naturales que no podemos ahora decidir si llueve o no llueve, no es la parte de la naturaleza, pero al contrario, hay que seguir trabajando y seguir fomentando este bonito deporte y seguir apoyando esta categoría. Y gracias a Dios la escuela ha venido creciendo en esa categoría, tenemos muchísimos alumnos de chupones.
4: Por cierto, la Escuela de los Piratas tiene oferta de impartir conocimientos sobre softball. Es la única que ofrece esta oportunidad de estar en contacto en ambos deportes, es decir, en el béisbol y en el softball.
5: Escuela de Piratitas, Piratas de Campeche, como lo dice, béisbol y softball. Integramos esa modalidad ahorita de softball. Tenemos un equipo participando en la Liga de Tercera Fuerza en Concordia. La verdad, lo está yendo bien, porque estamos, el principal es un proyecto nuevo y el principal actores son los jóvenes. Son los jóvenes que están aprendiendo, pero a la vez enseñarles softball, ¿no? No solamente que se desprendan del béisbol, porque aquí todos entrenan en béisbol, pero también escogemos a los chicos que vemos que tienen las capacidades para softball y ahí lo estamos apoyando a todos ellos. La verdad, nos está yendo bien y hago la invitación, como tú dices, que vengan a aprender el softball. ¿Qué les ofrecemos? Enseñanza, aprendizaje, diversión, pero a la vez esa diversión, que se lleven el conocimiento del softball y el béisbol.
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